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3: 7 de la noche con 8 minutos a través del Como atardeció Boyacá de Tropicana en el dial 88.6. Los acompaño con esta buena salsita que hace el gran maestro Tito Gómez. Se llama Te Propongo. Hoy con esta buena canción les voy a contar una noticia muy importante en el orden judicial para el departamento de Boyacá. Y es que 5 presuntos integrantes de Los Polacos fueron judicializados por hurtos a viviendas en el departamento de Boyacá. Y es que la fiscalía señala que la estructura habría cometido robos en viviendas en la ciudad de Duitama y Sogamoso desde noviembre del año 2025. Una investigación adelantada por la Fiscalía General de la Nación y la Policía Nacional permitió la captura y judicialización de 5 personas que serían integrantes del grupo delincuencial denominado Los Polacos, señalado de cometer hurtos a residencias en los municipios de Duitama, Sogamoso y gran parte del departamento de Boyacá. De acuerdo con la Fiscalía, las investigaciones se originaron a partir de las denuncias de 4 ciudadanos y de diferentes actividades de policía judicial que permitieron establecer la presunta participación de los señalados en hechos registrados desde noviembre de 2025. Los capturados fueron identificados como Michael Giraldo Bejarano, Leonel Alexander Aguilar Espinel, Jessica Tatiana Molina Murillo, Luis Steven Hernández Vargas y Juan Camilo Duque Rivero. Las detenciones se realizaron durante diligencias de registro y allanamiento adelantadas por la Policía Nacional en el municipio de Sogamoso. Es que según el ente investigador, los integrantes de esta estructura delincuencial seleccionaban previamente las viviendas y verificaban que estuvieran desocupadas, mientras algunos permanecían en los alrededores para advertir sobre la presencia de las autoridades, otros esperaban en vehículos para facilitar la huida. Y una vez confirmaban que los residentes no se encontraban en los inmuebles, presuntamente ingresaban utilizando diferentes mecanismos, entre ellos el acceso por paredes y techos, además forzar puertas, ventanas y cerraduras. Pues esa información a esta hora a través del Cómo atardeció Boyacá de Tropicana con esta buena salsita. Y sí, señores, 5 presuntos integrantes de Los Polacos fueron judicializados por hurtos a viviendas en el departamento de Boyacá. Salsita para el alma que hace el gran Tito Gómez. Llámate, propongo, a través del Cómo atardeció de Tropicana.

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1: Exactamente, son las 7 de la noche con 18 minutos. Oyentes de Tropicana, el cómo atardeció Boyacá. Bueno, con esta buena canción les voy a contar algo bien chévere que tiene que ver con la ciudad de Tunja, y es que Veolia asegura la continuidad del suministro de agua en la ciudad de Tunja durante el fenómeno del Niño. Pues ante el Consejo Municipal de Tunja, Veolia Aguas de Tunja presentó su plan de contingencia para enfrentar las condiciones generadas por el fenómeno del Niño y garantizar la continuidad del servicio de acueducto en la capital boyacense. La empresa aseguró que la ciudad cuenta actualmente con capacidad operativa para poder mantener el caudal requerido mediante combinaciones del embalse de Teatinos. Esto como fuente de abastecimiento superficial y sistema de pozos profundos, los cuales permiten respaldar la operación ante posibles reducciones en la disponibilidad de agua. Uno de los componentes del plan es el control de presiones y la sectorización de la red de distribución. Según explicó Veolia, el sistema está dividido en 26 sectores hidráulicos independientes, dotados de macromedición permanente y válvulas reguladoras automáticas. Así que oyente, para que decimos de la ciudad de Tunja, tranquilos, tranquilas, porque Veolia Aguas de Tunja asegura la continuidad del suministro de agua en la capital boyacense durante el fenómeno de El Niño. Es información a esta hora a través del cómo atardeció Boyacá de Tropicana. Soy Duván Bautista Laire. Y acá está una buena canción que hace Sandy Papo. Y ahora sí, es hora de bailar a través del cómo atardeció Boyacá.

0: Esto suena bonito en los breves Tropicana, en el cómo atardeció Boyacá, acá estando en Los Hispanos, con esta buena canción que se llama El Papelito Blanco. Pero por el momento, oyente bacanísimo, sientas en PAX a las 7 de la noche con 28 minutos. 7 con 28, sientas en PAX en Tropicana.
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0: El agropecuario sonando bacanísimo a través del dial 88.6 en el Cómo Atardeció Boyacán. 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
2: Ahí está, es la mejor salsa que ha dado Puerto Rico. Lo dice el gran maestro Héctor Lavoe. A las 7 de la noche con 51 minutos, oyentes bacanísimos, yo me voy despidiendo con esta buena canción que se llama exactamente Timbalero. Mira cómo suena de sabroso.
3: Timbalero.
2: ¡Ay, Dios! Oiga, les tengo un chismecito antes de irnos. Porque ya para mañana queda un chisme tieso. Ya les cuento que el municipio de Venta Quemada, quienes han disfrutado de sus diferentes fiestas, pues este año suspende el Festival de la Arepa por dificultades presupuestales y anuncia obras en el centro del municipio. El alcalde de Venta Quemada confirmó que este año no se realizará el tradicional Festival de la Arepa debido principalmente a las dificultades presupuestales que enfrenta el municipio. El mandatario explicó que el acuerdo 011, con el cual busca disponer de recursos para eventos, no fue aprobado por algunos concejales. Además, la administración ha tenido que asumir otras obligaciones financieras, entre ellas el pago de una indemnización que, según indicó, correspondía a una deuda de administraciones anteriores. La expectativa es poder retomar este festival en el año 2027. El alcalde también anunció acciones preventivas ante posibles incendios forestales y otras afectaciones por las condiciones climáticas, incluyendo el traslado de recursos para fortalecer al cuerpo de bomberos voluntarios de Venta Quemada. Ahí les dejo el cuento. Este es el Como Atardeció Boyacá de Tropicana. Un abrazo para todos ustedes, por favor. Los que van a descansar, descansen tranquilos. Mañana, Dios mediante, nos escucharemos desde muy temprano en el Como Amaneció Boyacá. Soy Dubán Bautista y en nombre de todo el equipo bacanísimo nos vamos despidiendo y le vamos agradeciendo por seguir en sintonía de la más bacana Tropicana. Un abrazo, éxitos y bendiciones. 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Acá está Timbalero, lo va a seguir el maestro Héctor Lavoe. Un abrazo para todos ustedes. Dios les bendiga. Chao, chao.

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Son las 8 de la noche. 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

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Son las 9 de la noche. 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

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Son las 10 de la noche. 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
1: The Hook, DJ Paul, Morrón y Cuenta Nueva, Doc Don y Caballero, The Boom.

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Son las 11 de la noche. 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

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Son las 12 de la noche. 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

0: Qué masacote.
1: Chopera, se juntaron los dos abusadores de este género.
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Es la una de la mañana. 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

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Son las 2 de la mañana. 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

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Son las 3 de la mañana. 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

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Son las 4 de la mañana. 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

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Son las 5 de la mañana. 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

Son las 5 de la mañana con 56 minutos, queridos oyentes. Un abrazo gigante, Dios les bendiga en esta hermosa mañana de jueves. Hoy 8 de octubre de 2026. Agradecemos a Dios Padre Todopoderoso por cada una de sus bendiciones, por el regalo que nos permite disfrutar día a día, y es poder despertar, poder estar al lado de nuestra familia, nuestros seres queridos, las personas que amamos, las personas que están de manera incondicional con nosotros, brindándonos amor, compañía, paz. Por eso hoy nos presentamos ante Él, en el nombre del Padre, del Hijo y del Espíritu Santo. Amén. Padre Celestial, hoy abrí mis ojos a tu creación. Tengo salud, tengo un techo, tengo ropa que me viste, tengo alimentos en mi mesa y una familia que amo y que me ama. Por todo, te doy gracias. En este nuevo día me despierto con mucha alegría para avanzar con fe y compasión por el camino que me llevará a alcanzar mis más grandes anhelos, mis más grandes objetivos. Cada nuevo día, Señor, es una demostración de tu amor infinito hacia mí. Por eso, aunque algunas veces me invada la incertidumbre, me invada la tristeza, nunca desfalleceré. Nunca me rendiré.

uno de mis propósitos y en el objetivo principal, alcanzar la felicidad y ser una persona próspera y una persona dichosa. Porque eres tú, amado Señor, quien dirige mis pasos, mi vida y mi destino. Amado Dios, que siempre se haga tu maravillosa voluntad en mi vida, pues confío en ti, Señor, y en tus grandes planes. En este momento, lleno de fe en ti y seguro que mi oración será escuchada, pongo, Señor, en tus santísimas manos mi destino, mis labores, las labores de mi familia, cada una de las labores de mis amigos, a mis seres queridos. Porque es tu gracia, Señor, la que nos sostiene. Es tu fortaleza la que nos permite salir adelante. En esta hermosa mañana de jueves, Señor, te pido que alejes al malvado que quiera hacernos daño. Protégenos, Señor, del peligro inesperado y líbranos de todo mal el cual pueda llegar a acecharnos. Llena, Señor, llena nuestros corazones de amor, de bondad, para así poder ser instrumentos de tu obra y testigos de tu generosidad. Que nuestra mano esté siempre extendida para ayudar al hermano que lo necesita. Que nuestros labios siempre hayan palabras de aliento para aquel que lo aflige de tristeza. Amado Dios, coloco en tus manos este nuevo día. Tú mejor que nadie conoces mis ilusiones. Tú más que nadie, Señor, conoces mis anhelos. También, Señor, conoces mis batallas y mis necesidades. Tú conoces lo que es mejor para mi vida. Por favor, Señor, guíame. Guíame por senderos de bendición. Guíame por los senderos de la prosperidad y sosténme siempre en mi andar. Amado Dios, en tus manos coloco esta hermosa mañana. Mis labores, mis quehaceres y cada una de las bendiciones que tú me das, Señor, te doy las gracias. Te pido, Señor, por las personas que se encuentran en este momento atravesando por alguna dificultad de salud o alguna enfermedad, los que están en un centro médico, los que están privados de la libertad, por los tristes, los que están afligidos. Te pido, Señor, por los niños y las niñas del mundo. Te pido, Señor, por cada uno de nuestros oyentes. Te pido, Señor, en el nombre del Padre, del Hijo y del Espíritu Santo. Amén. Que sea tu bendición la que nos acompañe, nos guíe y nos proteja el día de hoy en esta hermosa mañana. Soy Duván Bautista. En nombre de todo el equipo de trabajo, les damos la bienvenida y les decimos buenos días. Bienvenidos al Cómo Amaneció Boyacá de Tropicana 88.6 y 1090 AM. Recordemos siempre estar en oración para que podamos vivir cada día lleno de bendiciones, de alegría, de acercarnos a Dios y en medio de cada uno de esos maravillosos regalos que Él tiene para nuestra vida. Porque cuando Dios está con nosotros, no hay nada que detenga nuestro caminar. Un abrazo para todos ustedes. Bienvenidos, bienvenidas al Cómo Amaneció Boyacá, Tropicana 88.6 y 1090 AM. Abrazos y bendiciones para todos ustedes.

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Son las 6 de la mañana. 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

0: Son las 6 de la mañana con 13 minutos, oyente bacanísimo. Buenos días en esta hermosa mañana de jueves. El jueves prácticamente. ¿No?
1: ¡Fin!
0: ¡Ay!
1: ¡Pero!
0: ¡Ay! ¡Acá! ¡Ay! ¡Ya casi! Un abrazo para todos ustedes, Dios les bendiga. Que hoy sea un día maravilloso, ya que el Mono Jaramillo se está dejando ver desde muy temprano en esta hermosa mañana con un sol radiante. Para todos nuestros oyentes, para quienes van camino hacia el trabajo, Dios les bendiga. Que para quienes ya están en el trabajo, que tengan una bonita jornada. Para quienes apenas están despertando, buenos días, estrellitas. O fin de esas trompitas de Kenjo, no, yo mío, buenos días. Para quienes desde muy tempranito están en los emprendimientos, un abrazo gigante. Gracias por dar esos primeros movimientos en las diferentes ciudades. A todos nuestros amarillitos, la gente del transporte público, colectivo, urbano, por favor, con mucha precaución. Recuerden que en casa nos están esperando. En casa nos tienen la comida calientica. En casa hay una razón por la cual ir con precaución y manejar con mucho cuidado. No solamente si usted está acá en la ciudad de Duitama, sino también si va viajando hacia la ciudad de Tunja, si usted va hacia Sogamoso, a cualquier destino del cual usted se desplace, tenga presente que debe llevar la señora Prudencia ahí al lado. Colóquele el cinturón de seguridad a la señora Prudencia y llévela con usted a cualquier parte a la cual usted se desplace, usted se dirija. Son las 6 de la mañana con 15 minutos. Les saludamos con todo el equipo bacanísimo, pero antes de mi compañero, el aviar número 1, que está conmigo ya desde muy tempranito, y con todos nuestros oyentes de Tropicana 1090 AM en esta hermosa mañana, hoy 8 de octubre de 2026. Estevita, buenos días, feliz jueves.
2: Papi, con los tremendamente buenos días para ti, para todos los oyentes de Tropicana, que en este jueves de TVT se han levantado muy felices y con ganas de arrancar el penúltimo día de esta semana hablando de lo laboral. Claro, está hablando de lo laboral. Y para nosotros, sí, ya es fin de semana de todas maneras, cuando tenemos a celebrar tres efemérides. Una, digamos que en el mundo de la biología, muy interesante, muy curiosa. Y se trata nada más y nada menos que del Día Internacional del Pulpo.
0: Así somos nosotros en el máster.
2: Bueno, exactamente, parecemos un octopus por todo lado.
0: Deberíamos ser pulpos nosotros los locutores de Tropicana.
2: Somos más hábiles que un pulpo lavando platos en un restaurante chino mío. Ahora, es el Día Internacional de la Dislexia y esto es muy importante, ya les vamos a comentar de qué se trata, pero también hay uno demasiado relevante y es uno que se relaciona con uno de los 5 sentidos más importantes, yo creo, además el más sensible para mí. Hablamos nada más y nada menos que del Día Internacional de la Visión. La visión, como uno de los sentidos más grandes del mundo. Pero a pesar de eso, quienes de pronto la tienen reducida o quienes quizás en algún momento la han perdido, como han desarrollado habilidades para seguir en medio de este día tan loco, tan cotidiano, pues, que se dice en torno, pues, a lo que han sido sus demás sentidos. Hoy, la importancia de la visión también con Tropicana, 6 de la mañana, 16 minutos, y ya les estaremos contando, bueno, Evitan, porque hay la importancia de recordar el Día Mundial de la Visión. Ya les estaremos diciendo exactamente.
0: No, es que es importante. Es importante porque a veces, imagínense, si uno en el amor a veces se equivoca y es ciego, imagínense en la vida. No,
2: pero es que calcule el daño, mijo. Calcule el daño.
0: No mentiras. 6 de la mañana con 17 minutos. ¿Ya viste la efeméride tan linda el día de hoy? Sí, ¿ya viste quién está de cumpleaños?
2: Internacionalmente,
0: no,
2: sí.
0: No, nacionalmente.
2: No.
0: ¿No?
2: No.
0: Ay, Dios mío. Es una actriz que hemos visto últimamente muy activa en las diferentes novelas de televisión. No es que sea novelero, pero sí la sigo a ella. Y... ay, no, Dios
2: mío. Juan, yo no me pierdo nada.
0: Hoy... No importa que sea exactamente 8 añitos mayor. No pasa nada.
2: O sea, dijo Duván un día, puede que algún día nos encontremos, nos tomemos un café y cualquier cosita pueda pasar.
0: ¿Algún día seremos mejor que esto?
2: ¿Y quién es?
0: Hoy
2: ¿quién es
0: el cumpleaños de Lina Tejeiro. Hoy 8 de octubre y está cumpliendo 35 años esta hermosa mujer, esta actriz colombiana.
2: ¿Quieres ser padrastro? Papi, es el momento de ser padrastro, vea. Hoy está de moda. No, fuera de chiste, está de moda ser padrastro. Pero vea, Lina Tejero, bárbaro, bárbaro. El Gavilán apuntándole a lo más premium, a lo más top de Colombia.
0: No, es que hay que tener expectativa, hay que tener visión en grande.
2: Eso me gusta, me parece muy bien. Además, más que merecido, pensé que me preguntabas por Bella Thorne, quien hoy está cumpliendo 29 años, un año mayor que este pecho. Pero Bella Thorne es la pelirroja, una de las pelirrojas más bonitas de los Estados Unidos y también de diferentes series que pues acompañaron lo que fue mi infancia, tu infancia, desde los que son 2004 para abajo.
0: Alcanzaron, sí.
2: Entendiendo de qué estoy hablando, sí.
0: Les saludamos en este hermoso día, hoy el día número 281 del año, a tan solo 84 días para que finalice este 2026. Exactamente, es el segundo jueves del mes, el próximo festivo, recuerden que será este lunes, así que si ustedes van a viajar, si ustedes van a reservar, por favor no olviden tener dos cupos adicionales para estos dos aviares, para que usted se lleve la mejor alegría y usted lleve la mejor compañía. Nosotros le cocinamos, nosotros lavamos los platos.
2: Oiga, sí, mire que sí. No, o sea, el que se lleve este par de pechos,
0: dice, le va muy bien.
2: Sí, le va bien porque sale ganado. Vaya pensando.
0: O sea, sale ganado de triunfar, ¿no? No es que salga ganado.
2: Del ganado que usted tiene guardado por allá. Hágame el bendito.
0: Ese ganado no. Mira, yo sé que este Victan también es una de las muy pocas personas que. Si tiene la oportunidad de lavar un plato, lo hace.
2: Papi, hay que hacerlo.
0: Exacto.
2: Hay que hacerlo.
0: Si tiene la oportunidad de coger una escoba, lo hace. ¿Sí?
2: Sí.
0: ¿Qué pasó?
2: Es que no puedo con la gente.
0: ¿Qué pasó?
2: Estaba yo mirando pues a través de comentarios una noticia que muchos vimos de una palomita que fue capturada por el INPEC.
0: Sí, en el centro penitenciario de máxima seguridad en Boyacá.
2: Es una pena pues obviamente lo que pasó. Y estaba leyendo los comentarios porque pues yo hay cosas en las que estoy de acuerdo, hay cosas en las que estoy en desacuerdo. Y hay cosas que me dan risa. Entonces, bueno, una bonita y curiosa forma de levantarse en la mañana es mirar los comentarios. Ya sé que eso ocurrió ya hace un par de días, pero lo gracioso aquí es que hay personas que dicen, bueno, ¿y cuántos años de cárcel va a pagar la paloma por eso? O sea, qué pecadito. Y el comentario que más me hizo reír, esto sin ningún sabor político, y voy a dar claridad total, esto sin absolutamente nada de esto, es que alguien escribe, desgraciados, es una persona, no sé, que es un perfil NN anónimo, porque dice Monkeys Lab 1115, entonces es un anónimo.
0: Okay, sí, anónimo.
2: Y llega y dice, lo que le diría yo a la paloma, bienvenido a la patria milagrosa. Me hice la mañana con el comentario. O sea, qué parche, definitivamente. Dice, no lo digas, lo tenía que decir. Y de ahí para abajo se desprende cualquier cantidad de comentarios. Ay, más. Ay, qué
0: bueno,
2: parche.
0: Les estábamos comentando que quien se quiere encartar con esos dos aviares no se va a encartar, realmente le va a ir muy bien. Porque Esteban también es de los que cocina. A mí también me gusta cocinar. Esteban obviamente es un poco más técnico, más a lo profesional. Lo mío es lo más empírico, lo más caserito.
2: Fijo, somos los BTS criollos.
0: Sí, somos los BTS criollos.
2: Entonces, ¿sabes qué nos falta?
0: ¿Qué?
2: Empezar a dejarnos más largo el cabello para que de alguna manera se vea lo criollo.
0: Ahí sí me siento el quitarme la barba.
2: Exactamente.
0: Porque imagínense un BTS con barba.
2: Papi, pero se ha dado. ¿Quién dice que no se ha dado?
0: Claro.
2: Ustedes juzguen a su manera, pues ya nos dirán si eso no es. Pero de todas maneras, queremos decirles que sea un bonito jueves, que sea un jueves cargado de positivismo. Y hay un mensaje chiquitico que quería compartir ya para cerrar. Y es que esto viene más del taoísmo, que es una tradición, una religión que tienen asiática de más de 2.500 años. Pero que me sirve y me ha servido muchísimo, digamos, en este caminar de la vida que todos estamos teniendo. Una forma bonita para levantarse el día de hoy y para decir, bueno, he superado algo de lo que he dicho o me he prometido cambiar. No se les olvide que el taoísmo nos invita también, de alguna manera, a ver el camino del héroe. Otra filosofía adicional muy bacana que dice que aquello que rechazamos de nosotros mismos se aferra. Aquello que abrazamos se supera. Entonces, si hay algo maluco que haya hecho parte de tu personalidad o que quieras cambiar y que hoy dices, ¿cómo lo voy a poder cambiar?
0: No.
2: Te invito a abrazarlo. No te invito a rechazarlo, te invito a abrazarlo. Si de pronto dices hoy, ¡ah, me levanto otra vez con este berraco mal genio! ¡Ah, es que estos chinos berracos otra vez me la hicieron! ¡Ay, es que mi esposa definitivamente! No. Cada problema que hay particularmente si es tuyo a nivel personal, abrázalo. Un consejito de la mañana que no puede faltar hoy a las 6 de la mañana, 23 minutos. Dejemos de rechazar lo que dentro de nosotros mismos está mal, porque mientras más lo rechacemos, mayormente se va a aferrar a nuestra personalidad. Si lo abrazamos, lo transformamos. Un mensaje de Supercoes ahora en la mañana, 6 de la mañana, 23 minutos. Vámonos con Music Hit.
0: Con las plumas bañadas, pero antes de irnos con música, me estaba preguntando, oiga, venga, muchachos, por favor, me recuerdan el pico y placa para el día de hoy. Voy camino hacia la ciudad de Tunja, los voy escuchando. Recuérdenme el pico y placa para hoy jueves, en la ciudad de Tunja. Claro, con mucho gusto. Y porque estuviésemos bravos, apenas nos estamos levantando, sonriera la vida.
2: Señor,
0: estamos vivos y acá ya hay una ganancia inmensa. Si usted no quiere agradecer, diferente, pero acá ya hay una ganancia inmensa. 6:24 en el cómo amaneció Boyacá.
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2: Muy bien, hablando de pico y placa, la capital boyacense hoy, la ciudad de Tunja, tiene restricción para los números 9 y 0. Es decir, que si tu placa termina en 9 y 0, debes ir buscando un parqueadero, porque desde 24 minutos ya transcurridos hasta las 8 de la noche del día de hoy, jueves 8 de octubre, vamos a tener una restricción de pico y placa. No lo olvides, lo escuchas hoy en Tropicana y te lo decimos, pues obviamente con tiempito. Voy a buscar un parqueadero. Si su placa termina en 9 o 0, hoy es el día para buscar ese parqueadero y encontrar un medio de transporte alternativo. 6 de la mañana, 24 minutos, es el pico y placa con Tropicana.
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0: guste la salsa o no te guste la salsa, este Victán?
1: Papi, sepáreme ahí los dos panes que les voy a untar la salsa.
0: Eso. ¿Pero cuál te gusta? ¿La salsa de tomate, la salsa rosada, la salsa BBQ?
1: Papi, la BBQ, ¿tú lo sabes? ¿Qué pasó ahí, oye?
0: No, es que estoy tomando la jerga de mi compañero DJ Chiqui.
1: Oye, papi, ¿pero cómo se te va a ocurrir? Sí, ojo, que sí. Después dice que es que mejor dicho, que le copiamos, sí. Que es que dijo, sí, que sí, es mejor, sí, dicho. Sí. No. Mi pequeño ser.
0: ¿Te gusta la salsa barbecue?
1: Oh, yes, oh, yes. Me encanta la salsibiris.
0: ¿Quién está por ahí? Ahí está ahora con los buenos días. Vamos a saludarles en esta hermosa mañana a través del 323-249-5074. 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
1: 6 de la mañana, 37 minutos, 6:37. 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

0: Se preguntan algunos de cómo llama esa canción. Se llama Cuando Venga la Primavera. ¿Qué hacen Nelson y sus estrellas?
1: Sigue la rumba.
0: Sigue la rumba. 6:43 a.m. Pero la hora no la presento yo. No, señores. No.
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3: 6:44 a.m. Vea, volvió a caer el 44, pero a las 6:44 a.m. Esta vez estrenando carro con Chevy Plan.
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0: Exactamente, son las 6:45 a.m. Gracias por escucharnos, por seguirnos, por estar con nosotros conectados también a través de nuestra aplicación Tropicana Colombia y a través de nuestra señal en streaming www.tropicanafm.com. Les vamos a contar qué es noticia, no solamente a nivel departamental, sino también a nivel nacional a través del sistema informativo de Caracol Radio. Y es que fue capturado al segundo implicado en el crimen del exalcalde de Yopal. El hombre fue detenido en Tunja y es señalado de movilizar al menor que habría ejecutado el ataque. Y es que mucha atención, servidores del Cuerpo Técnico de Investigación del CTI, en articulación con uniformados de la Policía Nacional, capturaron en Tunja al segundo señalado de estar implicado en el homicidio del exalcalde de Yopal, John Jairo Torres, ocurrido el pasado 29 de septiembre en una finca en la zona rural de la capital casanarense. Durante el procedimiento de captura, autoridades incautaron un teléfono celular y dos tarjetas SIM. Según los elementos materiales probatorios recopilados por la fiscalía, el detenido presuntamente habría movilizado al menor, el cual sería el responsable de ejecutar la acción armada contra el exmandatario. Capturado, quedó a disposición de la Fiscalía Seccional Casanare y en las próximas horas será presentado ante un juez de control de garantías. El ente investigador solicitará la legalización de la captura y también formulará la imputación por los delitos de homicidio agravado y tráfico, porte o tenencia de armas de fuego, accesorios, partes o municiones. La investigación busca establecer el papel que habría cumplido cada uno de los involucrados en el crimen de John Jairo Torres. La fiscalía continúa recopilando elementos materiales probatorios para esclarecer las circunstancias del ataque y determinar las responsabilidades penales correspondientes. Esto es noticia a nivel nacional, de hecho también a nivel departamental, porque fue capturado en la ciudad de Tunja el segundo implicado en el crimen del exalcalde de Yopal. Información a esta hora a las 6:47 a través del dial 88.6 y 1090 AM.
3: Dijeron por ahí, eso es algo denso, muchachos. Sí, denso y además también lamentable. Es algo que no debería estar pasando. Pero bueno, pues igual ya están en búsqueda de los responsables. Y mire usted dónde los fueron a encontrar. Nada más y nada menos que en la capital boyacense. Pues bueno, vamos a continuar con el panorama de noticias que hoy se plantea para Tropicana Boyacá. Y les quiero contar que nada más y nada menos justamente la intención de compra. Una noticia que desde ayer compartíamos con ustedes. Sí. Sigue dando de qué hablar. Porque crece el interés de las familias por tener una casita propia. Y yo pienso, como siempre, que es un derecho de toda familia o toda persona en Colombia tener su propia vivienda. Pues un estudio de demanda realizado por Camacol Boyacá encontró que el 76,2% de los hogares consultados justamente en el corredor Tunja, Paipado y Tamas o Gamoso tienen intención de comprar una casita, una vivienda, pues, durante los próximos 12 meses, incluyendo, por supuesto, el porcentaje del 64,3% que considera que actualmente, es decir, el hoy por hoy, es un buen momento para que la adquiera, y el 37% ya se encuentra buscando vivienda nueva. Ahora, justamente, entra la pregunta. Entre querer comprar y poder hacerlo, todavía existe una brecha importante. Es el 83% de quienes ya están buscando una vivienda asegurada que no necesita acceder de pronto a un subsidio, mientras que otros hogares señalan como principales dificultades para completar la cuota inicial contar con ingresos suficientes y también acceder a créditos con condiciones favorables. El estudio también dice que el 64% de los potenciales compradores prefieren viviendas entre 70 y 100 metros cuadrados y el 70,5% considera importante contar con parqueadero, aunque no tengan un vehículo. Pues la verdad, a mí en lo personal me parece interesante. Para quienes quizás vivimos en arriendo, lo digo desde una perspectiva personal, por supuesto, esa sería una opción ideal para poder sacar adelante, pues obviamente, un proyecto de vivienda. ¿A qué me refiero? Tener un subsidio o un apoyo gubernamental que también pueda favorecerlo. Mientras que un porcentaje que ya, digamos, va resentando, va disminuyendo, pues dice, oiga, de verdad, creo que estamos en la época perfecta, creo que tengo los insumos, el dinero suficiente, o bien sea para construirla o para comprarla. Usted cuéntenos a través de comentarios, oyente bacanísimo, si cree que este 2026-2027, hablamos de una temporada de 2 años, sería el momento ideal para que compre una casa nueva. Lo leo y los leo, los escucho a través de comentarios. 6:49 a.m.
0: Presta la atención que el juzgado 12 administrativo de la ciudad de Tunja decretó una medida cautelar dentro de una acción popular promovida por la personería de Umbita, al considerar que las deficiencias en el alumbrado público pueden comprometer la seguridad, la integridad y la tranquilidad de los habitantes. La orden obliga al municipio a garantizar provisionalmente el servicio mientras continúa el proceso judicial. Y es que dentro de algunos sectores priorizados son el Parque Principal de Umbita, el barrio Villalicet, el Castillejo, sector San Ignacio, salida hacia Villapinzón y la Plaza de Ferias. La decisión judicial tiene en cuenta que las deficiencias en el servicio alcanzarían entre el 65 y el 75% y que el problema se ha venido agravando con el paso del tiempo. Pues de otra parte, la personera de Umbita explicó que el juzgado estableció que las controversias contractuales no pueden convertirse en una excusa para dejar la comunidad sin el servicio del fluido eléctrico. Abro comillas, los últimos que deben estar involucrados en estos problemas y que deben sufrir las consecuencias de estas decisiones administrativas no puede ser la comunidad. Cierro comillas, fue lo que señaló la funcionaria. Además, la personera agregó que algunos sectores llevan aproximadamente 2 años sin alumbrado público y que la comunidad ha presentado múltiples solicitudes y quejas, incluso relacionadas con los hurtos. Según explicó la personera, la alcaldía ha atribuido la situación al cumplimiento de un contratista el cual se ha presentado un contrato celebrado en 2023 y a los procesos para poder declarar los respectivos siniestros. Mientras avanza la acción popular, se espera que la audiencia de pacto de cumplimiento se plantee una solución para las demás luminarias fuera del servicio. Esto está pasando precisamente en el municipio de Umbita. Exactamente, les contamos a través del Cómo Amaneció Boyacá que el juzgado ordena establecer o restablecer mejor el alumbrado público en 6 sectores del municipio de Umbita, ya que se establecería que entre el 65 y 75% de las luminarias presentan fallas allí en este municipio del departamento de Boyacá.
3: Duván Bautista tiene a alguien que lo estima bastante en Umbita, Boyacá.
0: Jennycita desde Umbita.
3: Sí, claro, el saludito para Jenny, que también está ahorita escribiendo, precisamente escuchó la palabra Umbita y se reportó. Muy bien, pues a esta hora de la mañana hay más información en el Cómo Amaneció Boyacá. Y es que definitivamente hay una pregunta que nos hacemos todos y es ¿qué sucedió con esa banda de pillos, como dice George en algunas ocasiones? Hablamos de los polacos. Pues justamente un golpe de las autoridades contra la estructura señalada de cometer millonarios hurtos en viviendas de Boyacá dejó 5 personas que serían los integrantes del grupo delincuencial conocido como los polacos, que fueron capturados y judicializados.

0: Definitivamente, mientras
1: Claro.
0: otros esperaban en vehículos para facilitar, perdón, la huida. Luego de eso, habrían ingresado a los inmuebles por paredes, techos, puertas o ventanas, incluso forzando las cerraduras. Pues la fiscalía estima que los hurtos habrían estado representando cerca de 2 mil millones de pesos en dinero y objetos de valor, además también de ocasionar muchos daños materiales. Los 5 procesados fueron imputados justamente por los delitos de concierto para delinquir. ¿Qué es noticia hoy? La imputación de cargos. Hoy ya se procesan ustedes, estas cinco personas, por justamente los delitos de concierto para delinquir y hurto calificado y agravado. Pero ninguno aceptó los cargos, cosa rara, pues un juez de control de garantías ordenó la medida de aseguramiento en establecimiento carcelario para 4 de ellos, mientras que el 5º deberá permanecer privado de la libertad en su lugar de residencia mientras avanza el proceso judicial. Así que pues así avanza la mañana, esperemos que a todos se les aplique la ley como corresponda, mientras nosotros les contamos qué es noticia en cómo amaneció Boyacá.
1: Muy bien, Esteban, de regreso les estaremos contando más información a través del cómo amaneció Boyacá en el dial 88.6, en el dial 1090M. Por el momento, Esteban, te voy a desbloquear un recuerdo. Ah, espérate, te desactivo otra vez.
0: Papi, desde la cárcel, muchas gracias. Ahora sí, cuéntame.
1: Te voy a desbloquear un recuerdo.
0: Yo quiero escuchar ese recuerdo, a ver.
1: De una, pero de sin una. Mente como el de mente. Papi, para así saber somos, con qué arrancamos la otra hora.
0: Así somos nosotros dos.
1: Los aviares, ¿sí? Los sí, aviares señor. Al aire. A través del cómo amaneció Boyacá. Mira este recuerdo que te va a desbloquear este Vitan en este momento.
0: ¡María Teresa!
1: Es el jingle oficial de Tropicana, la 50 de Joselito.
0: Papi. Mira que ellos van a sacar un nuevo jingle, según sí, lo que tengo entendido sí. Yo, para que...
1: Con pues, la banda parranda.
0: Exactamente. Con nosotros en Tropicana.
1: Este es el jingle oficial de fin de año de Tropicana.

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2: 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Son las 7 de la mañana. 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
2: Son las 7 de la mañana con 5 minutos, dándole la bienvenida a una nueva hora de música a través del Cómo Amaneció Boyacá, 7 con 5 con Chevy Plan. 7 de la mañana, 5 minutos.
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0: lo hace Juan Luis Guerra. Se llama Nieve en Verano, sonando bacanísimo a esta hora de la mañana, 7:08. Ya no hay nada imposible, mi amor. Por el momento les voy contando, oyentes bacanísimos, todo, absolutamente todo. 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Y en el Cómo Amaneció Boyacá nos presenta una excelente noticia. X ahora a las 7:09. Bueno, préstenle mucha atención porque la Secretaría, hablando del tema de salud, la Secretaría de Salud de Boyacá participó en la modalidad de póster con el estudio Seguimiento de Contactos de Casos Índices de Tuberculosis en el Departamento de Boyacá. Y esto fue realizado por el Grupo de Investigación del Laboratorio de Salud Pública Departamental y el programa Tuberculosis y Enfermedad de Heisen. La investigación se presentó, pues, de la inmunidad, o en la investigación mejor, se presentó la inmunidad de trasplantes a los errores innatos de la inmunidad en el marco de la jornada de investigación, innovación y extensión de la Universidad Pedagógica y Tecnológica de Colombia. Por otra parte, asimismo, hablando de noticias importantes para el tema de salud en Boyacá, en Serinza y en Santa Rosa de Viterbo, la Secretaría de Salud de Boyacá, a través del programa de alimentos y bebidas alcohólicas, brindó asesoría a comercializadores, expendedores y alcaldías sobre el proceso de inscripción para la comercialización y expendido de leche cruda para consumo humano directo. Pues durante estos espacios se resolvieron inquietudes y se orientó a los participantes sobre los requisitos y condiciones que debe tener en cuenta para desarrollar este proceso. La asistencia técnica contó con la participación de alcaldías municipales, la Policía Nacional, fortaleciendo la articulación institucional alrededor de la comercialización de este alimento. Otra parte, anuncian desde la Secretaría de Salud de Boyacá que se sigue acompañando a los municipios y a los actores de la cadena a fortalecer la inocuidad de los alimentos que llegan a las familias boyacenses. 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

0: una de mis canciones favoritas del gran maestro Willy Colón, que dejó dentro de su álbum, dentro de todo su repertorio musical. Ay, Dios mío. Ay, es cierto que tengo que pasar unos documentos a mi contadora.
1: Es el momento menos esperado,
0: sí,
1: por todos.
0: Te vas al 14, pero no voy a dejar para última hora.
1: No, sí, toca tener cuidado. O sea, sí, ya fuera de chiste. Para quienes están pendientes de ya saben qué, de todas maneras, sí, entre pagos y pagos que hay que hacer cuando ya eres grande, cuando ya vuelves a la vida adulta, pues hay que hacer.
0: Definitivamente que uno no puede. O sea, yo no sé. No sé hasta qué punto vamos a llegar, pero igual tenemos que seguir trabajando todos los días. No,
1: todos los
0: con
1: días,
0: alegría, mira, con entusiasmo.
1: Es la esencia del ser, decía, sí, claro, mi abuelito, que en paz descanse. Mi abuelito Armando solía decir, y siempre lo dijo con mucho orgullo, que aquí lo que importa es la actitud con la que estamos trabajando todos los días para cumplir los sueños que tenemos. No se trata solamente de decir, ay, qué lindo, no, yo aquí esperando a que todo me llegue, a que llegue una... ¿cómo era que decía él? Ah, que me llegue una bolsa de millones. Y yo le decía, ¿cómo hace una bolsa?
0: ¿Un bolso de los millones?
1: No, él decía una bolsa. No,
0: ah, bolsa, pensé, no, que el bolso de los millones de Milcita.
1: El de Milcita no, el de Milcita se le fue entregado, menos mal. Oiga, tengo que ir a cobrar mis boletas del Festival Comercial 2026 por la compra de... Pero no, hay que decirlo, muchachos, definitivamente es imperativo que trabajemos todos los días con alegría. Como decimos, el Estado necesita saber, obviamente, pues de manera limpia, de dónde viene, ¿sí?, todo lo que tenemos. Y bueno, pues maravilloso, uf, Dios bendito, o sea, nos da la oportunidad de tener, de trabajar y de tener nuestra plática, pues así mismo manejémosla bien bacano, ¿sí o qué?
0: Claro, claro, así es que es, sin miedo al éxito, sin miedo al éxito, pero obviamente con responsabilidad.
1: Exacto.
0: Y hablando de responsabilidad, señoras y señores, a través del Cómo Amaneció Boyacá, con esta buena salsita de fondo, me encanta, me encanta, me encanta, me encanta, de verdad que voy a organizar un espacio... Aguantaba, no sé, ir a bailar salsita así bien sabroso.
1: Sí, claro, no, y más para fin de semana, sí, Mancho. O sea, claro, quienes no tengan parejo para ir a bailar, levante la manito, mis solteras, porque aquí está Duván Bautista.
0: No, no, no es que esté soltero.
1: No, bueno, no, no, digo, que quienes estén, bueno, sin, sí, pareja para bailar. O sea,
0: bueno, sí.
1: Sí, pero no. Digo, Duván, sí, pero no. O sea, ¿cómo te explico?
0: El del meme, o sea, sí, pero no.
1: No, el gatico, sí, sí, sí. Papi, es la mañana que viva la soltería. Y no me tiras todavía, no, espere.
0: Bueno,
1: lo
0: pilas.
1: Reservo para más tarde.
0: Veolias Aguas, o mejor Veolia, porque no es Veolias, Veolia Aguas de Tunja, comprometidos con la transformación ecológica, presenta en Tropicana una noticia que nos conecta con el cuidado del medio ambiente en el Cómo Amaneció Boyacá. Oye, mira que ayer estaba acá chequeando.
1: Chequeando,
0: algo muy importante, sí, algo muy importante cuando tú chequeas la chequeadera. Y es que sí, recordemos que Veolia no solamente está en Tunja, sino está en toda Colombia.
1: Sí. Y es que, en, bueno, más países incluso.
0: Y en más países, sí, señor. Pero va al punto que nosotros ya les hemos recordado el cómo reciclar o el cómo recolectar agua lluvia, el cómo, sí, cuidar el medio ambiente. Oye, deberíamos organizar una campaña para sembrar árboles.
1: Ah, pensé que una salida,
0: no, no, no,
1: pedagógica,
0: no, no,
1: al,
0: bueno, pero también boyacense, también incluye eso, o sea, una salida ecológica para poder sembrar árboles, sería súper chévere, ¿no?
1: Sí, claro. Mira, de hecho, una actividad integral en el mes de la tierra, bueno, ya pasó el mes de la tierra, pero... Sí. Pero quisiera, pues, obviamente, también tener la oportunidad de salir del estudio a ir a con nuestros oyentes a lugares donde normalmente, pues, no se cuide el agua.
0: Ahí vemos lo agropecuario que es DJ Chiqui.
1: Uy, sí, uy, me encantaría verlo con botas y asadón, hermano. Uy, nah, eso sí sería,
0: no, pero quédate ahí sentado esperando porque no va a pasar. No va a pasar.
1: No, no, pero tengámosle fe. Mira, lo importante de esto es saber cómo cuidar el agua cuando tienes un recurso hídrico muy limitado. Por ejemplo, Duitama, que también ahorita, volviendo a las noticias, regresaremos con ustedes, se preocupa porque el afluente y los recursos se están agotando ahora sí en la Perla de Boyacá. Ya les estaré contando de qué se trata. Por ahora, la recolección de aguas lluvias, importante, el cielo nos está brindando una pequeña oportunidad para que aprendamos algo nuevo. Para que usted, de pronto, que está allá en la casa, que tiene baldes allá arrumados, que tiene tinacos, que tiene, mejor dicho, como lo llame, listo, tiene allá donde reservar un poco de agua en su casa, pues lo haga cada vez que se presente el tema de aguas lluvias. Ay, qué pereza subir a la terraza y dejar eso ahí. Ay, qué pereza salir a la calle y dejarlo. Pero vea, qué pereza que usted abra el grifo y no le salga sí. agua. Uy, ahí sí. sí, duélale.
0: Eso
1: ahí
0: sí,
1: llórelo, conchíllelo, y se lo digo en serio.
0: Exacto, ahí sí, llórelo, conchíllelo, como habitualmente se suele decir acá en los micrófonos de Tropicana, pero obviamente es con mucho cariño, ¿no? Porque claro, muchos van a decir, ay, pero es que son unos atrevidos, son unos atarbanes, son no. Es que es la forma de pronto más coloquial para poder comprender que debemos cuidar el agua. Y que esto no es solamente responsabilidad de las empresas, uh-huh. esto es responsabilidad de toda la comunidad, esto ya, es la responsabilidad de los colegios, esto es la responsabilidad de las entidades, tanto públicas como privadas. Entonces, a cuidar el agua, oyente, bacanísimos a las 7 de la mañana con 20 minutos. Y es que mira que estaba por acá revisando, pero a lo que iba, era que te quería contar que para los usuarios que hacen parte de esta empresa Veolia, tienen, ¿sabías que tienen un descuento? ¿Un descuento en el servicio de aseo?
1: No, eso sí, sí no lo sabía. Sí, cuéntame, sí. cuéntame.
0: Mira, pues Veolia a nivel general, a nivel Colombia, Veolia, sí. tiene 30 años prestando el servicio de aseo en diferentes puntos del país.
1: Sí.
0: Sí. Ajá. No solamente como empresa, digamos, encargada de suministrar la fuente hídrica, por ejemplo, que esto sí en Tunja se ve,
1: sí.
0: pues la empresa encargada de suministrar el servicio de acueducto en Tunja es Veolia, pero en otros municipios, en otros departamentos, pues también brindan el servicio de aseo. Y esto pues con la experiencia y la capacidad operativa en el equipo que conoce la ciudad y conoce a cada uno de sus usuarios.
1: Eso es verdad.
0: Pues quienes ¿sí? hacen parte de ese rol tienen un 12% de descuento en el servicio de aseo. Si hacen parte, pues obviamente de la empresa.
1: Yo pienso que de todas maneras, si tú estás dentro de uno de estos beneficiados,
0: sí, claro.
1: Tiene mucho que ganar, porque si hablamos de un 12% de descuento, por ejemplo, miramos cuánto nos están cobrando de aseo, sin mencionar marcas ni nada,
0: ¿cuánto nos están
1: cobrando en sus municipios? Un 12%, bueno, es una ayuda, está chévere, no está sí, nada mal. Es una noticia también que llama la atención. En este caso, no tanto ecológico, pero sí del bolsillo.
0: Sí,
1: y
0: claro.
1: Sabemos que si bien sí es importante.
0: O sea, hablando de todo un poquito.
1: La verdad, sí me gusta la noticia.
0: De Veolia, pues a nivel nacional. Pero el mensaje a nivel departamental es, sí, oyente bacanísimo, a cuidar el agua. Cuidemos el agua, porque esa es una noticia y una información y el mensaje que comparte Veolia Aguas de Tunja, comprometidos con la transformación ecológica, presentándonos este dato, este mensaje, esta información a través de el cómo amaneció Boyacá de la más bacana Tropicana.
1: Yes, oh yes.
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0: Sí, señores, la Navidad nos está respirando en la nuca. ¿Cuántos ya están pensando si el marrano está gordo o no está gordo para el 24 de diciembre? Porque muchos decimos, hay que engordar el marrano para Nochebuena.
1: Papi, ¿usted se imagina salir a coger? ¿Ustedes no saben el deporte olímpico que es salir a coger?
0: A coger
1: no marrano, gallinas.
0: Bueno, gallinas el 24 de diciembre a las 12 del mediodía, 1 de la tarde.
1: No, bueno, en mi caso sí me enseñaron a tomarlas más temprano, pero
0: ¿por qué más temprano?
1: No, pues para tener la lista, es que yo me demoro mucho más, su merced.
0: Ah, no, mijito, pero es que esos parboliones.
1: Ah, no, pero usted que es que sabe cómo es la vuelta, porque yo soy novato todavía, corriendo de racas. Y eso que son de mi propia familia, ¿no? Pero no, imagínese un gallo persiguiendo gallinas. Eso sí es normal. Pero
0: sí,
1: un
0: normal.
1: Gavilán, sí, un gavilán también persiguiendo también. Gallinas. Es normal.
0: Bueno, para
1: pero
0: mí
1: un minion sí sería totalmente fuera de órbita. Mi querido Fetis, pero bueno, ya estará con nosotros ahorita.
0: Voy a saludar por acá a un parcero, un oyente, un excelente ser humano.
1: Uy, se quieren comer el gavilán.
0: ¿Quién? ¿Al este parcero no?
1: Si quieren comerse al gavilán. Y eso que se supone que un gavilán no se come, ¿no? Porque pues, no. no se come.
0: Se despluma.
1: Se despluma.
0: Dice por acá, vamos a saludar muy amablemente y especialmente al compa Hilderman Martínez. El profe Hilderman dice hoy desde Paipa, en el 14º encuentro del sector eléctrico organizado por la Escuela de Educación Industrial de la OPTC, Duitama. Ah, hágame el favor.
1: Perdón, perdón, es que me están haciendo reír en el chat. Qué pena.
0: ¿Quién? Jenny. Acá están los corraleros del Majahual. Es del Tingo el Tango. 7:24. Están ustedes en compañía de la más bacana. ¡Tambica!

0: ahora sí, dilo, papi, dilo, dilo, dilo.
1: Huele, huele sabroso.
0: Huele, sí,
1: huele natilla, delicioso.
0: Buñuelos.
1: Oye, hablando de olor, le tengo una bomba, pero una bomba bacanísima.
0: No, pero espere, espere, vaya al baño tranquilo.
1: No, papi, relájese. ¿Cómo me va a hacer eso? Papi, ¿cuál es esa? ¿Cuál es la suave? ¿Cuál es la suave? Oiga, no, vea, viene el Superchef. El Superchef, que es una versión muy bacana.
0: Ah, ok, el Superchef.
1: De lo que se va a hacer justamente
0: el
1: en el
0: Superchef.
1: El Superchef.
0: O el Superchef.
1: Superchef.
0: Ah, ok.
1: Del Sumercé. Acuérdate que le estoy diciendo Sumercé.
0: Del Sumercé.
1: Está diciendo Chiqui, Superchef. Entonces.
0: Ah, ok, de acá, del Sumercé.
1: Exactamente, de nuestra tierrita. Y es justamente algo que se relaciona con el FIC. Pero pues ya te lo estaré comentando en un segundo más al detalle. Porque si a usted le gusta lo sabroso que tenemos acá, es la Feria de Cosecharte que se realiza en el marco del festival. De los que visitan y pueden disfrutar unas, pero unas señoras delicias de la gastronomía boyacense. Es lo que será el FIC. Y no les voy a dar la noticia pues tan completa, realmente ustedes serán los que descubrirán el cómo. Simplemente amaneció. Quiero decirles ¿qué?
0: ¿Cómo?
1: Pues en el marco de la segunda semana del Festival Internacional de la Cultura Campesina y el inicio de Cosecharte, viene esa nueva propuesta que en lo personal, ¿quieres que te diga la verdad? Me encanta.
0: Sí,
1: es
0: no,
1: el concurso
0: super.
1: De cocina tradicional boyacense. Aquí sí que podemos participar los que...
0: Ahora bueno, sí podemos echar
1: no
0: rúas.
1: No es que yo sea tan tradicional, lo acepto, y de hecho me pesa en el corazoncito no ser tan tradicional porque hace parte de lo mío. Pero pues de todas maneras sé que lo puedo hacer y hablamos de un concurso de cocina tradicional que reúne durante el 8 y 9 de octubre a los portadores de los saberes culinarios de distintos municipios para compartir recetas, técnicas, historias, bueno, en fin, que hacen parte de una memoria de fogones campesinos, lo voy a decir de esa manera tan coloquial. Y ahora, la cocina se prepara y está presentada no solamente como alimento, no se representa con un alimento, sino que también es como una expresión de los municipios. Úmbita, Duitama, Chiquiza, Sativa Norte.
0: La sopa de pan del norte de Boyacá.
1: Uy, deliciosa, papi.
0: La sopa de pan del norte. Voy a saludar a todos los oyentes que ahí salen, nos escuchan, que son oriundos del norte del departamento de Boyacá. La gente de La Ubita, de San Mateo. Por allá la gente de Susacón.
1: Ah, no, ¿verdad que ya lo borré?
0: Ah, eso es Boavita.
1: Boavita, sí, exactamente.
0: Boavita, mi bobo.
1: Boavita, mi bobo. Oiga, no, saludito para todos nuestros oyentes de Boavita, 7:30. Y entonces, vea, desde Duitama, pues, va a llegar Alicia Pérez. ¿Quién es ella? Pues con la Huitá, que es un producto pues propio también de nuestra región. Está Elsa Colmenares Cárdenas con el legado del cocido boyacense, muy, muy icónico pues en el departamento. ¿Quién más viene? A ver, yo chismeo por acá. María Isabel Zarabanda con la sopa de rullas. Y la sopa de rullas, sí, le da sopa y seco a otras tantas por allá. Ahora, María Aide Castro Cantor, que es también oriunda del departamento, con la arepa liuda boyacense. ¿Quién sabe cuál es la arepa liuda boyacense? Y le doy
0: la
1: mejor dicho,
0: liuda.
1: Le gasto la empanada del día de hoy.
0: ¿Quién levante la mano cuál es la arepa liuda boyacense?
1: Es una delicia.
0: ¿Tú has comido garulla?
1: Sí, claro, la garulla.
0: La garulla
1: es un icónico amasijo de nuestro departamento, sabroso, delicioso, y de hecho, aquí en Duitama lo preparan muy bien en un establecimiento comercial que ya tiene 3 sedes, no diré más, solamente es muy sabroso. Pero ¿quién me dice cuál es la arepa liuda? A ver, que se
0: ¿cuál
1: reporte.
0: Es la arepa liuda? A ver qué dicen los oyentes.
1: Yo sé que poquitos la han visto en el centro, pero mucha gente se dedica a hacer esta arepa y la venden en canastos grandes, pero ustedes me van a decir... ¿Cuál es la arepa liuda? ¿Tú ya sabes cuál es?
0: Sí, sí, sí.
1: ¿Tú ya sabes cuál es?
0: Sí, obvio. Sí, sí, porque de hecho acá se ve bastante en Duitama.
1: Sí.
0: Se ve también bastante en Santa Rosa de Viterbo.
1: Ah, sí, en Santa Rosa sí, también señor. He visto comerciantes locales.
0: Exacto.
1: Que llegan ahí con su cestote ahí grande y dicen, le tengo la arepita. Y usted escucha, ay, venga, y si usted no es de Boyacá, se asoma y dice, uy, señor, pero eso no es una arepa. No, no, sí, es una arepa.
0: ¡Qué
1: sí,
0: arepota!
1: Y que es una arepa, pregúntale a Jenny de Úmbita, oiga. Bueno, vamos a ver, ¿quién me dice o me comparte una fotico de una arepa liuda? Mientras tanto, les quiero contar que Ligia Fonseca, que es de Paipa, llega con los emprendedores boyacenses, con Gladys Elvira Castellanos de Saboya, con el fiambre campesino. Qué rico recordar aquellos tiempos de trabajo duro, cuando nuestros abuelitos salían a camellar y decían, ¡ole, jornalero, a camellar! Y llegaban con su fiambre, ¿no? Bautista. Los sabores
0: y
1: de otros...
0: Y con guarapo.
1: Y con guarapito, para bajar. Y eso sí lo ponía, pero papi, eso era el cañonazo en forma.
0: Ese pues era el Red Bull.
1: Exactamente, ahí sí que, bueno, sin mencionar marcas, qué potencia pero inyéctenlo en vena, oiga. Los sabores de otros municipios también estarán representados. Les quiero contar, ya me llegó la noticia acá, por Lady Marcela Parra Cañón de Buenavista, también en el departamento de Boyacá, con la sopita de maíz pintado. Yo le presté también parte de mi maíz para que lo hiciera. No, mentiras. Y la bandeja platera boyacense, que viene por parte de Javier Oswaldo López de Cerinza, Boyacá. También la arepa de la libertad. Quiero que ustedes me digan cuál es la arepa de la libertad. Es que aquí sí vamos a hablar de tradiciones deliciosas. Hablamos de Janes Ramírez de Navides, a quien le envío un abrazo muy grande. Al igual que a todos los oyentes de Chinavita.
0: Eso, gente de Chinavita.
1: El sabor de la trucha. Al igual que los oyentes de Aquitania. A Taide Farid Acero Galindo, quien es un parcerazo de Tunja, de hecho tú lo debes conocer, que viene con la chúcula taifa. La chúcula es deliciosa porque viene con potencia de los siete granos, muy tradicional de nuestra tierra. Y también los Marina Nosa Torres, que es de Sogamoso, para que sea pues obviamente una combinación deliciosa de sabores. Ahora, la diversidad de la cocina boyacense también tiene presencia. Nida Fiaga Crisancho, perdón, que es de Paya, el municipio de Paya, quien va a traer por ejemplo la sopa de pan del Viernes Santo, que es muy tradicional, dijo Duarte.
0: Sí.
1: Hablemos de Don Milton Jaime Rincón, que es del municipio de donde se hacen los balones, acá en el departamento de Boyacá.
0: Monguí, su merced.
1: Sí, señor, con la arepa liuda nuevamente. Josefina, la señora Josefina, que viene con sopitas ancestrales de Sogamoso, y el mute de cebada, su merced. Y María Agudela Rodríguez, que viene del municipio de Tuta, con el indio tutense. Para quienes pensaban que solamente Sotaquira hace indios, no. Tuta también hace indios, y muy deliciosos también. Y más allá de las preparaciones...
0: indias también.
1: Y hacen unas indias muy generosas, su merced, ¿vale? Dios mío. Pero más allá de las preparaciones, cada propuesta lleva consigo una manera, pues, ¿cómo lo digo? Particular, ¿no? De relacionarse con cada municipio, y que lleva en sí conocimientos que permanecen de generación en generación en generación. Entonces, es precisamente ahí, oyente bacanísimo de Tropicana, donde la cocina se convierte, yo digo, en un patrimonio, en eso que se aprende, se practica y después se transmite, manteniendo vigentes, pues, obviamente, los sabores que nos identifican. Y un encuentro delicioso es lo que tendrá el FIC el día de hoy. Pues ya usted dirá si eso no es. ¿Quién dijo cuál es la arepa liuda? A ver, yo quiero ver.
0: Jenny de Paipa, y de hecho nos comparte una imagen con la arepa liuda, la que en muchos municipios se ve rellena de bocadillo. Uf, deliciosa.
1: Ay, parce,
0: deliciosa.
1: Sí,
0: de verdad que esta imagen que nos envía Jenny de Paipa, me antojó. Wow. Dice por acá, el número terminado en 7565. La arepa liuda es la que asan también en piedra.
1: Ajá.
0: La hacen con harina de trigo. Sí, señores, muy bien. Pues,
1: doña Alcita, bueno, es experta comiendo esta arepa.
0: Sí, le encanta la arepa liuda.
1: Y hace arepa también de arepa liuda.
0: Sí, sí, en parte sí es la arepa del norte de Boyacá también.
1: Hermoso, ya. Bueno, ¿cómo es que amanece toda bonita?
0: Esa
1: toda
0: noticia.
1: Liuda.
0: Toda liuda.
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0: Vea, para esa buena noticia, Esteban. Le regalo esta canción, papá.
1: Deliciosa, vea, deliciosa. Liuda es deliciosa, vea.
0: Sí, la arepa liuda. Le regalo el
1: sermón. Escuche. Vale, ¿qué?
3: Las abuelitas las saban sobre una laja.
0: Sí, sobre la piedra, sí, señora. Sí.
1: Más rico.
0: Todavía.
1: Sí,
0: todavía
1: que y viene, lleva ese saborcito liudo, así todo delicioso, todo apoteósico. Entonces, muchachos, no se lo van a perder. Oiga, con sabor a nuestra tierra.
0: Llegan los doctores de la carraña, el sermón de mujer, su merced. Y zarandese.

0: se atreve, mijita.
1: Ay, pero ¿cómo se atreve, mijita, a decirme eso?
2: Yo no, y usted cómo se atreve a decir eso, más bien su Juan Bautista.
0: Mi hija quisiera.
2: Esas son palabras del mamífero.
1: Sí. Bueno, muy bien.
0: Mis quincenas y a mí.
1: Del departamento de Boyacá, vamos a irnos hacia otro punto del país.
2: Pero muy vecino. Sí. Tengo a mi amorcito por allá en este momento, su merced.
1: Eso. Luego de zarandearle así, con esta buena canción de Chechere, muy, muy icónica del departamento de Boyacá, ahora trasladémonos para otro lado. Mire.
2: Oh, sí.
1: Y no es que estamos recorriendo el país con la música. Lo que sí hay que recorrer es el llano y llegar precisamente a Zambú, señoras y señores, a esta hora de la mañana. Las noticias para ir a pasear el llano y llegar a Zambú, oyentes bacanísimos. ¿Por qué colocamos en esta canción y que no colocamos la vamos a la piscina? Claro, porque es que esto es lo que usted va a vivir allá.
2: Claro.
1: 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Y es que se prendió octubre y en Zambú la diversión está a otro nivel.
2: ¡Oh! Ese otro nivel nos ha salvado y estamos agradecidos, pero nos ha salvado
1: del aburrimiento.
2: Nos ha salvado del aburrimiento,
1: sí,
2: tan arrecho.
1: Claro.
2: Que, oiga, imagínense unas vacaciones sin ir a piscina, hermano, son vacaciones
1: infructíferas.
2: Y con eso se lo digo todo. Y no necesitas tener una fortuna extraordinariamente grande, porque gracias a los amigos de Zambú tenemos opciones de... ¿Cómo te lo digo yo? Ni siquiera asequibles, son realmente económicas para que no solamente te vayas tú, sino vayas con tu familia. Mira que no es mentira que mi cosita bella está por allá, ¿sí ve?
1: Ok, ya te comprendí.
2: Arribando sobre las 5 de la mañana, vea, ahí está, con los buenos días, okay. Dice Raquel Coñame, Yuka
1: Pariente. Good morning.
2: Y pija pariente, ¿cómo es que hace el jefe de pauta? 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

0: ¿Y dónde está mi gente? Lo dice J Balvin. Ahí está ahora, las 7 de la mañana con 46 minutos. 7 con 46. 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
1: Sí, señores, un dato a esta hora de la mañana, 8:11 en este hermoso jueves. Hoy, 8 de octubre de 2026, como le estábamos anunciando, Estevitán, desde señor. Muy tempranito, hoy, en el Día Mundial de la Dislexia, vamos a contar a los oyentes un dato, datos importantes sobre el tema de la dislexia. Y es que la dislexia es un trastorno específico del aprendizaje que afecta principalmente la lectura, la escritura y la ortografía, para tenerlo presente. Así aunque es. La inteligencia de la persona es normal o incluso muchas veces superior al promedio de las demás personas.
2: Sí, claro, una dificultad, diríamos, digamos que algunas personas lo padecen, tal vez no se hayan dado cuenta, pero tranquilos, porque si de alguna forma, de pronto, de alguna manera, pues le dicen, oiga, a las 8 de la mañana pasaditas, le dicen, usted es disléxico, uy, ¿sabe qué? Ya no lo quiero. No le meta tiza en ese sentido, vea, que la dislexia es una condición diferente. Hay algo importante, la dislexia no significa que usted sea falto de inteligencia, lo que acabas de decir es importante, ni de capacidad ni de ganas de aprender. Una persona, de hecho, con dislexia puede tener una inteligencia normal o superior, como lo dices, pero no es simplemente, abro comillas, pues leer al revés. Yo pensaría que es uno de los mitos más comunes. Entonces, ¿cómo podemos identificar que una persona sufra de dislexia? En esta mañana yo les quería comentar precisamente eso más tempranito. Y bueno, ya que son las 8, aprovechamos que ya la mayoría se ha levantado para entenderlo. En los niños, Dubis, particularmente pueden aparecer dificultades como las siguientes. La primera podría ser aprenderse las letras y sus sonidos más lentos de lo esperado. Y créanme que hay muchos papitos que han tenido esta dificultad y a veces dicen, pero ¿será que llevo a terapia al niño? ¿Pero será que...? No se preocupen, tranquilos. Es una forma de distinguir que la dislexia puede estar presente. La otra, en el tema de los chicos, que se pueden confundir con sonidos o letras que son muy parecidas. O tener problemas para leer palabras nuevas. Leer muy despacito o con mucho esfuerzo. Sí. Cometer errores que frecuentemente al escribir o al leer no se dan tanto. O tener, por ejemplo, dificultades para recordar cómo se escriben determinadas palabras. Incluso evitar actividades que impliquen lectura. Especialmente, por ejemplo, cuando empiezan a aumentar pues, las exigencias escolares. Pasamos de un grado segundo a un grado tercero y de tercero a cuarto, donde ya se va poniendo un poquito exigente. En niños pequeñitos también puede aparecer, pues, más que todo con rimas, por ejemplo, te das cuenta. O el reconocimiento de sonidos dentro de palabras o aprendizajes de los nombres de las letras. Pero, hey, atención, porque tener alguna de esas dificultades no significa que una persona tenga dislexia. Ah, claro, solamente digo que el diagnóstico debe hacerlo un profesional mediante una evaluación. Que pueden haber síntomas, sí, señales, pero hasta ahí les dejo el dato. Entonces, pilas.
1: Bueno, mira lo que tú estás hablando de Estevitán es muy importante, porque uno de los síntomas frecuentes es confundir las letras como la B, la D, la P y la Q.
2: Y ¿sí? En la forma de expresarlo, a la hora de leerlo, exacto. Lo hacen de esa forma. Lo mi Juanjo también alguna vez lo hizo y le fue complejo realmente, pero pues afortunadamente solo era cuestión de práctica para que mejorara.
1: Porque muchos dicen, venga, pero es que esto tiene cura o no tiene cura. Bueno, pues en teoría no tiene cura, pero sí tiene un tratamiento con apoyo especializado, estrategias educativas, con acompañamiento familiar. Las personas con dislexia pueden alcanzar un excelente desempeño académico y profesional. Y es que sí, oyente bacanísimo, la dislexia no es una enfermedad, es una condición neurobiológica que acompaña a la persona durante toda su vida y no está relacionada con falta de esfuerzo o poca inteligencia como le estamos anunciando. Así que, oyentes bacanísimos, un dato importante el día de hoy a esta hora de la mañana en el Cómo Amaneció Boyacán con Tropicana a través del Dial 88.6. Un tema muy importante dentro de nuestras efemérides el día de hoy, sí, claro, y el tema total de la dislexia para aclararles y para darles un poquito más el contexto pues de esta dificultad que se podría llamar y obviamente pues dándoles también ese dato a través de el Cómo Amaneció Boyacá. En resumen, la dislexia es una dificultad específica para procesar el lenguaje escrito, no una falta de inteligencia. Con diagnóstico temprano y apoyo adecuado, las personas con dislexia pueden desarrollar todo, absolutamente todo su potencial.
2: Yo me acuerdo que una vez en noveno nos molestábamos, saludo para el parcero y amigazo del alma también, Alejandro Fonseca, que el man era súper locochón. Nosotros nos burlábamos de nosotros mismos, pues mencionando tenerla cuando teníamos exposiciones, narraciones y demás, porque uno en el colegio se equivocaba, pero se equivocaba por nervios. Ah,
1: sí,
2: claro. Y
1: sí,
2: nosotros
1: claro.
2: Simplemente molestábamos con eso. Saludito para Alejandro, el dislex de Alejo, que también está por ahí parchado escuchando Tropicana. Muy bien.
1: Ese es un dato a esta hora de la mañana en el Cómo Amaneció Boyacán de la más bacana, Tropicana.
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1: 8 de la mañana con 40 minutos. 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
1: Ay, Dios mío, 8 de la mañana con 44 minutos, oyentes bacanísimos. ¿Cómo suena eso que hace el gran maestro Pastor López?
2: ¡Ay, papito! Oiga, y es que son ahora poquitos sí. Los días que faltan, tú, sí. Y son poquitos los
1: cuéntame.
2: Días, pero yo quiero preguntarte, cuéntame. Antes de eso, quiero preguntarte a ti, ¿ya estás listo? ¿Ya armaste el árbol? ¿Ya estás preparado para todo eso? ¿Qué has hecho finalmente?
1: Yo no he armado el árbol, he hecho el ridículo, pero no he armado el árbol.
2: ¿En serio? Gabilán, ¿verdad?
1: No, todavía
2: yo sigo,
1: no.
2: Yo sigo emocionado, yo ya me lo monté, ya estoy listo. Uy, no se te olvide que, bueno, hablando de, no se te olvide.
1: Ah, el árbol.
2: Sí, señor. Pero bueno, okay. Exactamente, si nos pusiéramos a mirar exactamente cuánto falta en un cronómetro sí. Para lo que será el 24 o 25 de diciembre, muchachos y mesa de trabajo, son poquitos los días que nos faltan. 76 con 20 horas, 18 minutos, 11 segundos. Repito, 76 días son 20 horas y 18 minutos para decir ¡Feliz Navidad!
1: Oye, con Tropicana. 76 días para mi cumpleaños.
2: Bueno, sí, señor. Exactamente, papi, choque esos 5 alas de aviar.
1: Alas de aviar. Acá dice el cómo amaneció Boyacá. Está el maestro Master López. Sigue tu camino a través del dial 88.6.
2: Oh, sí.

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9: Oyente bacanísimo, pilas, pilas al dato. 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Ahí va a ser la recoge.
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2: 9 de la mañana, 12 minutos con Chevy Plan, 9-12. ¿En dónde? En Tropicana, la más bacana, bacanísima, 9-12.
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2: Hay vallenatos que pegan en el alma. Hay vallenatos que uno dice, uy, ¿cómo me voy a poner tan temprano esa vaina, vale? ¿Cómo así? Así me quemo el pico con el tinto. Aquí está el binomio de oro de América con mi amigo el corazón. Vamos a ver quién se anima a cantar esta vaina a todo pulmón y enviarnos esa nota de voz. ¡Feliz jueves! 9 de la mañana.
4: Mi amigo el corazón.
2: Un 1 y un 3.

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les encanta esa canción, a mí también. Eso lo hace Rodolfo Icardi y su típica. Puro tabaco y ron, papi, puro tabaco. Oiga, venga. Quiero que me saquen de una duda. ¿Para qué mascaban las abuelitas el tabaco? ¿Para qué mascaban las abuelitas el tabaco? Sáquenme de esa duda, oyente bacano. Porque mi abuelita mascaba tabaco. Sí, sí, en serio, mi abuelita mascaba tabaco. Sí, mi abuelita, sí, la mamá de mi mamá. Sí, mascaba tabaco, en serio, oyente bacano de Tropicana. Venga, ¿para qué las abuelitas mascaban tabaco o los abuelos? Quiero que me digan ahí. Repórtense a esa hora, oyente bacanísimo. ¿Para qué mascaban el famoso tabaco? ¿Y para qué mascaban el famoso chimú? Yo tengo un amigo acá en la compañía que hace chimú por tiras. Sí, sí, sí, sí, sí. El que ni creyente. El que dice, sí, sí, sí, sí, eso también es por ti. Oiga, sí, venga, ¿para qué mascaban el famoso tabaco y el famoso chimú? ¿Cuál era la misión de mascar eso? Oyente bacano de Tropicana, vamos a ver qué dicen por acá. 9 de la mañana, 31, yo escucho a Bebé y comparte Tropicana, 9:31, tabaco y ron.

0: Bueno, por ahí tengo varias personas que ya están participando, pero regálenme nota de voz, no me escriban, no sean perezosos, cuéntenme por nota de voz, Alfredito, venga. Cuénteme, Valecita. Cuénteme, su abuelita mascaba el tabaco y para qué, o el famoso chimú. El chimú, me contaba el gavilán que, como ustedes saben que el gavilán es un indio, además es también ese... Es culebrero, como dicen por ahí. Que mascaba chimú para los dolores de muela. ¿Para qué usted, oyente bacanísimo, usaba el famoso chimú? ¿O para qué, oyente bacano, mascaban el famoso tabaco? ¿Para qué de esa vaina? Vamos a ver qué dicen por ahí. Yo escucho, bebé, y comparto, pero por nota de voz. Nota de voz, ¿listo? Alfredito, contámelo. ¿Para qué los abuelos mascaban el famoso tabaco o el famoso chimú? Vamos a ver, 9 de la mañana, 35 minutos. Porque en Tropicana, la más bacana, bacanísima. Por ahí me estaban solicitando esta canción. Claro que sí, acá llega Jason Jiménez con Nico Hernández, el famoso bandido retirado.
1: Qué pena.
0: Vamos a ver, 9.35, ya vengo con las notas de voz.
1: Se me olvida.
0: Ya vengo después de esta canción, listo, pilas. ¿Para qué sus abuelos mascaban el famoso tabaco o el famoso chimú? Una tradición colombiana o boyacense que tenían nuestros antepasados. ¿Con qué fin se mascaba el famoso tabaco? Muchos decían que también era para emborracharse.
1: Estoy viviendo.
0: Vamos a ver qué dice por acá, bandido retirado. Oh.

0: mundo.
1: Ahora ya no se dice nuevo pelito, sino se dice nuevo culito. Ahí lo estaba diciendo Jason Jiménez. Un nuevo culito en la vida. Ay. Tropicana, la más bacana. 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
1: Sí, señores, la emisora diferente que ayuda a la gente está al aire. Vamos a ver quién está por acá. Hola, yo escucho, baby, comparto. Buenos días. Sigo aquí.
5: La Tropicana, buenos días. El tabaco lo usaban los antiguos muiscas y los chichas. Lo usaban para el dolor de muelas porque como ellos comían maíz,
1: sí,
5: entonces machucado. El maíz les causaba caries porque el maíz es dulce. Entonces ellos lo usaban para adormecer la parte de la muela y también utilizaban la coca.
1: Ah, vea pues, yo conozco el gavilán y el gavilán, sí, el Duan Bautista, el gavilán, sí, él mastica chimú, no crean, sí, él come chimú. A veces dice que le duelen las muelas, por ahí entonces se hace su buen bocado de chimú. 940, ¿quién está por acá? Hola.
6: Tropicana, Tropicana, me gustaría la canción con el corazón de Jason Jiménez y Maluma.
1: Con el corazón. Hey, licenciado Donel, nota de voz, papi. Eso por acá, buenos días.
7: Hola, chiqui peligrientes, me puede reportando sintonía desde Sogamoso. Bueno, del tabaco sí no tengo idea, pero el chimú sí me acuerdo que era para como cuando le dolía a uno una muela, como que masticarlo, se escupía, algo así, y pues que la muela se le caía.
1: ¿Cómo
7: pues
1: así?
7: Yo nunca lo he probado, pero sí veía que se lo daban a personas y les funcionaba para el dolor. Cuando estaban que ya no podían de un dolor de muela. Yo escucho y comparto Tropicana, la más bacana, bacanísima. Un abracito, chiquito.
1: Vea, qué bueno ahorita. Gracias por acá. Buenos días. Yo escucho, baby, comparto. Leonardo dice que él come el chimú y se concentra para trabajarse comiendo chimú. Es lo que dice él. Envía hasta la fotografía, vea. Vamos a ver qué dicen por acá.

0: pájaro amarillo. Oiga, alguien que me diga a través de los micrófonos de Tropicana, ¿qué es los famosos claros? ¿Qué es esa vaina que comen? ¿Qué es los famosos claros? Alguien que me diga eso. ¿Qué es los famosos claros? Hoy vamos a hablar de cosas de Boyacá. A ver, Alfredito, buenos días. ¿Con quién tengo el gusto? Hola.
1: Buenos días, Tropicana, la más bacana.
0: Los claros.
1: Aquí reportándonos desde Paipa. Mire, el chimú y el tabaco lo utilizan sobre todo la gente de Tierra Caliente para lo que es
0: los zancudos
1: y las plagas, porque el olor de ese chimú y del tabaco expele un olor muy fuerte y ellos se ahuyentan. Y lo mismo para los dolores y para no sentir hambre cuando tienen jornadas largas. Eso, para eso se utiliza el chimú.
0: El chimú.
1: Y el tabaco. En el llano, dicen, bueno, estamos a medio tabaco, a un tabaco. Y eso significa mediodía o un día. La gente antigua, ¿no?
0: Antigua.
1: Bueno, feliz día, Tropicana, la más bacana.
0: Ya, qué buena explicación, Alexander, bacano. Ahora entiendo por qué el gavilán no vive con hambre. Sí, se quita el hambre a punta de chimú. ¿Quién está por acá? Yo escucho, me voy con par de Tropicana. Buenas.
2: Tropicana, la más bacana. Acá en el terminal de transportes de Duitama, comiéndome unos deliciosos claros. Es sangrecita de res, de toro, deliciosa. Y eso da una fuerza en el vivir excelente. Edison Medina, escucha Tropicana, la más bacana.
0: Los claros. Ah. Oiga, vea, esa vaina se ve. 43.
3: Muy buenos días, Tropicana, la más bacana. Pues los antiguos usaban el tabaco, lo mascaban para cuando estaban trabajando para no sentir cansancio, y lo usaban para sobar a las personas en donde tuvieran dolores. Gracias.
0: Vea, qué bueno. Oiga, o sea que el tabaco vendría siendo algo medicinal. ¿Quién está por acá? Yo escucho, veo y comparte Tropicana con los buenos días. ¿Qué tallita andarán buscando? Por acá dice, mi madrecita mascaba el tabaco para sobarnos la barriga. Ey, vea, qué chévere. La gente del campo, muy buenos días. Sus antepasados, ¿para qué usaban el tabaco? Oyente bacano de Tropicana. ¿Y para qué usaban el famoso chimú? Estamos preguntándoles, ¿qué son los famosos claros? ¿Qué es esa vaina? ¿Cómo se come? ¿Cómo se hace? Alguien que nos diga ahí, Nuri Medina es experta en comer rostro. Uy. Saludito ahí a Dianis, está conectada ahí. Hola, Dianis. Ahí siempre con la mejor energía. Dianis, 1985. Yo escucho, yo bebo y comparte Tropicana, 945. Ya vengo con más notas de voz, 945. Yo escucho, bebo y comparte Tropicana. Pero dígalo, ¿cómo dice?

0: Sí, señores, seguimos con Notas de Voz. Yo escucho a Baby comparte Tropicana, la más bacana, bacanísima. En serio, yo aquí en la compañía tengo un amigo que hace chimú por tiras. Sí, y hace hartos claros también.
1: ¡Mentira!
0: ¿Quién será? ¿Quién será?
2: Ay, es que tú no me piensas contestar. ¿Y yo qué hago con todo esto?

0: ¿Quién está por acá? Yo escucho algo y comparto. Oiga, coño, ¿qué pasó?
1: Buenos días desde Duitama, Vereda, La Trinidad. Hola. Los claros son una sopa que hacían nuestras abuelas, nuestras mamás, con base en la sangre del animal cuando era sacrificado, pues especialmente el ganado vacuno. Esa sopa la consideraban muy nutritiva y era elaborada con mucha alverja y la sangre se cuajaba y se comía dentro de la sopa. Se le echaban también en algunas regiones una hierba llamada guacas, que es de un sabor un poco picante, pero que le da...
0: Oiga,
1: un...
0: Gaby, usted que come claros, mire esta gente, escucha ahí, Gaby, de alguna forma, escuche esa nota de voz que nos envía un oyente. Y doña Alcita, venga para acá, doña Alcita, ustedes son comelones de claros. Sí son así, se preparan así, Gaby, así los hacía, no sé, tu mamá, tu abuela, tu tía, tu prima. Sí hacía los claros, así como dice... nuestra oyente que está a esta hora conectada a las 9 de la mañana, 49 minutos. Yo escucho, veo y comparto Tropicana, la emisora diferente que ayuda a la gente y a nuestros amigos los peluditos. Venga, tienen por acá. Buenos días.
2: Hola, hola, señor locutor.
0: Sí, me hace.
2: Tropicana, la más bacana, bacanísima. Buenos días.
0: Buenos días.
2: A ver, el chimú se utiliza para el cansancio. Eso se utiliza para cuando uno tiene mucho cansancio, se mastica el chimú. Chimú. Y no se puede pasar porque le da mucha sed. Y las pepas es un plato exquisito, igual que la pepa, las pepas y el ternero. Cuando era antiguamente eso sacaban las pepas, el ternero y los claros. Los claros salen de la sangre de la vaca y eso es un plato exquisito.
0: Claro.
2: Tropicana, la más bacana, bacanísima, a ver, desde Paipa.
0: Escuche eso, Gaby, a ver, escuche eso, gente, y me dice usted si así se hacen los claros.
1: Buenos días desde Duitama, Vereda, La Trinidad. Los claros son una sopa que hacían nuestras abuelas, nuestras mamás, con base en la sangre del animal cuando era sacrificado, pues especialmente el ganado vacuno. Esa sopa la consideraban muy nutritiva y era elaborada con mucha alverja y la sangre se cuajaba y se comía dentro de la sopa. Se le echaban también en algunas regiones una hierba llamada guacas, que es de un sabor un poco picante, pero que le da un excelente sabor. Tropicana, la más bacana.
0: Yo escucho, yo veo y comparto Tropicana. La más bacana, bacanísima. ¿Quién está por acá? Yo escucho, veo y comparto. Hola, buenos días.
3: Buenos días, Tropicana, la más bacana. A ver, el tabaco.
0: Tabaco.
3: El tabaco lo mascaba mi santa madre. Y ella lo utilizaba para, o sea, sobarse las rodillas. La cabeza, para el dolor de cabeza.
0: Oiga.
3: El tabaco es muy, muy medicinal. Entonces, Tropicana, la más bacana.
0: ¿Todavía venderán el tabaco, oyente bacana de Tropicana? Hace rato no lo veo. Yo escucho, yo veo y comparto de la emisora diferente que ayuda a la gente a los peluditos. ¡Señores! ¡Vamos con más oyentes! Está en línea. Hola, Tropicana, la emisora diferente que ayuda a la gente y a los peluditos. Hola, hola.
4: Señores oyentes de Tropicana, tengan ustedes muy buenos días para participar en el tema del día. Los abuelos mascaban tabaco o chimú, principalmente por costumbre y por los efectos estimulantes de la nicotina. En las zonas rurales de Colombia era una práctica bastante extendida. Entre los motivos estaban quitar los dolores, estaba combatir el cansancio, estaba como costumbre cultural,
0: sí.
4: También para medicina. En ciertas regiones lo utilizaban como medicina especialmente. Entonces la socialización de este tabaco, el chimú, también podría formar parte de las conversaciones a veces en encuentros entre trabajadores, entre vecinos, y es una preparación de tabaco generalmente húmeda y concentrada, sí, que se coloca en la boca para absorber la nicotina. Aunque antiguamente se consideraba como una costumbre tradicional, no es inocuo producir independencia o aumentar riesgo de enfermedades en la boca o en los dientes. Antes más bien era como medicina. Pero Tropicana, la más bacana, desde Duitama, Boyacá.
0: Vea, qué buen datazo, 9 de la mañana, 53 minutos. Suena solo contigo. Omar.
5: De una manera.
0: Al lado de Magic Wine. Suena bacana en Tropicana, 9:53.

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Son las 10 de la mañana. 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

0: Señores, 7 de la mañana, 13 minutos. Vamos avanzando en esa maravillosa jornada. Acompañándonos en las mañanas bacanas. Bueno, tengo invitados de lujo. Hoy con ese clima espectacular, luego de que la lluvia nos acompañara el día de ayer. Hoy, 8 de octubre, señores, la semana de receso estudiantil. También el cumpleaños de la hermosa Lina Tejeiro, la actriz colombiana, que hoy está cumpliendo años. Y también en un día como hoy fallece Joaquín de las Casas, oyente bacano. Fallecimiento del político, escritor, educador colombiano. 10-14. Tenemos invitados de lujo de la Cámara de Comercio y su espectacular festival comercial que está dando de qué hablar y pues ya estamos a pocos días de que finalice. Y qué alegría invitarte, Fabián, nuevamente. Dices tú, yo ya tengo llaves de acá, ingreso como en mi casa, con toda la alegría y con todo el sabor. Fabi, qué alegría saludarte, buenos días.
1: Chiqui, a ti, a toda la audiencia, buenos días. Hacía ratico no venía, me quitaron las llaves.
0: Sí, ¿qué pasó? ¿Dónde me las dejó?
1: Chiqui, feliz de hacer ya el cierre de lo que es nuestro festival comercial, una iniciativa que busca vincular a cerca de 3.500 comerciantes en 6 municipios. Vamos ya a desarrollar a partir de la otra semana ya nuestros sorteos, invitar a las personas que no han hecho sus compras que vayan, se pueden ganar un buen premio por compras superiores a 30.000 pesos, y nada, pues motivarlos a que apoyemos el comercio local.
0: ¿Hasta cuándo vamos, Fabi?
1: Bueno, vamos a iniciar nuestro primer sorteo en Soatá el 15 de octubre, vamos a tener el 18 el sorteo aquí en Duitama, vamos a tener el 21 en Paipa y el 22 en Santa Rosa de Viterbo.
0: Vea, ya tomaron nota de las fechas, vamos a repetirlas nuevamente, Fabi, ahí para que la gente vaya alisando su mejor pinta y aproveche pues hacer sus compras y reclamar el bonito ahí para participar por esos de más de 40 millones en premios que tienen ahí.
1: 15 de octubre en Soatá.
0: 15 de octubre, Soatá presente, la gente de Soatá que me levante la mano.
1: 18 de octubre en Duitama, junto con la Feria del Remate, ¿no? Que es una feria que también gusta mucho. Tenemos unas promociones bien interesantes, pero ya hablamos de
0: eso. Ahí montan los estanitos, ¿sí?
1: Sí, montamos una feria bien interesante. El 21 en Paipa, en la Plaza de Mercado.
0: 21 en Paipa, listo.
1: Ya saben. El 22 en Santa Rosa de Viterbo.
0: El 22 en Santa Rosa de Viterbo. Listo, aprovechar porque están buenísimos los premios. Los amantes de ir a Morcá, pendientes también para que vayan el 1 de noviembre. También tenemos invitados de lujo, ¿no, Fabi? Hoy con quién nos acompañan. Además que se viene en Paipa el famoso Downfest 2026.
1: Bueno, nosotros somos aliados estratégicos de nuestros municipios, de nuestros aliados que trabajan tema cultural, pero también tema de promoción comercial. Y pues nada, dinamiza más la economía que los eventos, ¿no? Entonces, yo les traje unos invitados, espero que ellos también pues se presenten, pero vienen a hablar de un tema bien interesante porque el fin de semana también hay muchos planes aquí en Duitama y en el municipio de Paipa y en la región.
0: Bueno, para que ustedes vayan con esa agenda cultural, qué chévere hablar de, pues, también del patrimonio, invitar a la comunidad a participar. ¿De qué se trata el Downfest 2026 que se realizará los días 24 y 25 de octubre en la Plaza de Mercado? ¿Con quién vamos primero? Buenos días. Primero, las damas.
2: No, pues buenos días.
0: ¿Cómo aquí estás?
2: Bien.
0: Recuérdame tu nombre.
2: Yo soy Belén, secretaria de Cultura y Patrimonio de Paipa.
0: Belén, ¿cómo estás? Qué alegría saludarte.
2: No, pues emocionante, además con esa energía arriba que tú hablas.
0: Ay,
2: tengo que hablar así también.
0: Vea, aquí está con el próximo ganador del comelón de almojábanas.
2: Ah, me parece fabuloso, ya sabemos quién es. No, pues precisamente recordando que ese Festival de la Ruana y el Pañolón fue un éxito en el primer semestre.
0: Sabroso.
2: Que lo hicimos en la Plaza de Mercado Raíces de Paipa y articulados con la Secretaría de Desarrollo Económico, por supuesto con la Cámara de Comercio de Duitama también. Vamos a tener esta versión del Paipa Dance Fest, que es un evento en el que vamos a reunir las agrupaciones de danza clasificadas luego de un proceso de selección a nivel departamental y a nivel nacional.
0: ¿Es su primera versión o ya
2: es
0: había
2: la
0: otra?
2: Tercera versión del Paipa Dance Fest.
0: ¿Y qué tal? ¿Qué tal? ¿Qué dice la
2: gente?
0: Venga,
2: es buenísimo porque, digamos, normalmente en Paipa tenemos muchas presentaciones de danza tradicional, ¿no? Mucho folclor. Aquí las danzas traen folclor, pero también otras muestras que tienen que ver con salsa, con ritmos latinos, con danza urbana. Una de las agrupaciones clasificadas trae un performance de Forrest Gump, la película, pero a través de la danza. No, son unas cosas maravillosas que vamos a tener. Entonces es un festival para disfrutar la gastronomía paipana y boyacense y a la par pues disfrutar de lo mejor de la danza que tenemos en Boyacá y en el país.
0: ¡Epa! Vea, qué chévere. Y nuestro invitado de lujo también, buenos días, ¿cómo estás?
3: Excelente, Chiqui, muchas gracias a todos, cordial saludo pues para todos nuestros oyentes y acá como siempre bienvenidos acá en Tropicana. Ayer estuvimos también por ahí en Paipa con el Festival Comercial.
0: Muy bueno, ¿sí o no?
3: Bastante bueno.
0: Muy bueno, espectacular. ¿Qué aprovechó a comprar?
3: Perfumito, por ahí hicimos la compra de una camiseta. La idea es que apoyemos a los comerciantes.
0: Eso, espectacular, eso me gusta. ¿Cómo te va bailando?
3: Pues todavía me falta soltarme un poquito mucho.
0: Es que nosotros somos los boyacenses.
2: Toca que vaya a los talleres, porque es que no te conté que precisamente el Pipe Dance Fest tiene un componente competitivo, porque es un concurso de danza, pero hay un componente pedagógico aquí para que Sebas, para que Chiqui, para que todos los que de pronto dicen, venga, yo no sé cómo bailar salsa, me gustaría aprender a bailar reggaetón. Vamos a tener una de las mejores intérpretes bailarinas de reggaetón del país, viene desde Antioquia, y vamos a estar teniendo talleres abiertos al público, para todo el mundo.
0: Vea, nuestro profesor de twerking ahí, Fabián, que está ahí en el celular en ese momento practicando sus últimos pasos. Fabián, ¿cómo le va bailando?
1: No, yo bailo twerking y me desarmo, ¿no? Mis talentos son otros, la verdad.
0: Desarmo. Sí. Bueno, recuerden que esto también es para jóvenes y pues ustedes se pueden agendar. Me imagino que tienen, como lo dices tú, una preparación días antes, ¿no?
2: Sí, precisamente venimos preparando el festival hace ya más de 3 meses, sino que, bueno, teníamos el concurso nacional de bandas, que era el protagonista, la joya de la corona, arrancando el mes de octubre. Ya pasaron las bandas, tenemos un éxito muy grande. Ahora estamos concentrados en Pipe Dance Fest, que precisamente inicia este 24 y 25 de octubre. Los talleres serán en horas de la mañana en la Plaza de Mercado Raíces de Paipa. Vamos a estar, pues, precisamente ese escenario maravilloso que tenemos, donde no nos va a pegar el sol, donde no nos vamos a mojar si llueve, donde vamos a tener la comodidad de tener a la mano la gastronomía, el desayuno, con el caldo de raíz, con el caldo de costilla, con el morcho, toda la gastronomía, y después la fritanga, el chorizo, la rellena, las sopas. Entonces es para no perderse realmente el 24 al 25 de octubre en Paipa, es el super plan.
0: Ahora sí quiero aprender a bailar. Ahora sí.
2: Ya lo espero, mejor dicho, lo veré en primera fila haciendo twerking con la profe.
0: Ah. No, Fabián, sé que es el duro del twerking, ¿cómo van esas clases?
1: No, yo soy duro para otras cosas, la verdad. Chiqui, invitar a toda la audiencia a que nos acompañen 17 y 18 de octubre también en la Feria del Remate. Vamos a tener artistas, vamos a estar con nuestro sorteo de nuestro festival comercial, vamos a tener 53 empresas que traen ropa para niños. De pronto, por si de pronto su merced quiere ser padrino o algo, ahí encuentra buenas promociones, van a haber empresas que están...
0: Claro. Yo que soy de talla 13 al 14, entonces es perfecto para mí.
1: Bien, las agarro bien.
0: Sí.
1: Ropa para niños, vamos a estar rematando. Vamos a tener promoción en zapatos. Sí, zapatos desde 20 mil pesos. Vamos a tener promociones en ropa para damas, de diferentes variedades, bodys. Vamos a tener una promoción en blusas.
0: ¿A usted le gustan los bodys?
1: Hay unos empresarios con unas ofertas bien interesantes preparándose para la temporada de fin de año. Uno todo serio.
0: ¿En serio? ¿Le fascinan los bodys?
1: Entonces la idea es que nos acompañen en esta feria. La hacemos con mucho cariño, con mucho amor, para apoyar al empresariado. Y el propósito es que vayan. También tenemos un festival gastronómico y, como te mencionaba...
0: ¿Eso será todo el día, cierto, Fabi?
1: Los 2 días. Vamos sábado y domingo. Sábado vamos de las 9 de la mañana a las 8 de la noche, y el domingo vamos aproximadamente de las 9 de la mañana a las 5 de la tarde, con muchas promociones. Es una feria que se mueve bastante, entonces súper invitadísimos a que vayan y compren
0: 18 ropita, me dijiste, ¿no? 17 y 18.
1: 17 y 18 de octubre, Parque de los Libertadores, en alianza con el municipio de
0: Vizcaya. Lo pensó en la quincena, Fabi, bien pensado.
1: Muchas gracias.
0: Fabi, me gusta. Ahora sí entiendo por qué no baile a twerking y piense en la economía de los duitamenses. Pues ustedes deben agendarse, aprovecharse para que se den la pasadita, además que allí será la entrega de una vez los premios del Festival Comercial, ¿no?
1: Sí, vamos a entregar que el comedor, que las bicicletas, que los parlantes, que las air fryer. Bueno, hay una serie de incentivos bien interesantes que por 30 mil pesitos por compras en cada establecimiento identificado con el afiche amarillo, puede ser el feliz ganador, no solo en Duitama, sino en Paipa, en Santa Rosa, en Belén, en Serinza, en Soatá, bueno, en 6 municipios que hacen parte de esta estrategia.
0: Que me encontraba con Carlitos en el centro comercial de Nobel, y decía, Carlitos, mi hermano, qué chévere que usted piense en el comercio. Así fueran en otros lugares, pero siempre la iniciativa la tiene la Cámara de Comercio de Duitama, que yo creo que merece un bravo. Sí. Además, con sus eventos, y siempre están pensando en el comercio, en la reactivación económica, y además pues también Paipa, que me estaban hablando de que el Dance Fest tiene invitados de Bogotá, Medellín, Soacha, además también en diferentes colegios, ¿no?
2: Sí, Mesitas del Colegio precisamente es otro de los municipios que va a estar acompañándonos con sus agrupaciones que fueron clasificadas. Mira, tuvimos artistas que se presentaron desde 30 departamentos, o sea, casi todo el país. 30 agrupaciones casi de todo el país, porque tuvimos de Córdoba, tuvimos de Bolívar, tuvimos desde el Cauca también se presentaron, y en esa selección solo podíamos tener 4 que son los finalistas que se van a estar presentando en Paipa. Esos finalistas nacionales vienen desde Soacha, Mesitas del Colegio, Medellín, me falta uno, Bogotá, y el resto, el quinto participante será el que gane de la parte departamental, de la fase departamental, que será el sábado. Entonces, por eso tenemos concurso el sábado, concurso el domingo. El sábado departamental, agrupaciones de Sogamoso, Duitama, Paipa y Tunja. Y el ganador de estas agrupaciones será el que nos represente en la fase nacional.
0: Oiga, tenemos un mes de octubre más activo que plancha de peluquería, ¿no? Sí, sí, me gusta para que ustedes, ¿qué pasó ahí, Fabián? Para que se vayan agendando ahí rápidamente y pues disfruten de todas las actividades. Muchachos, se nos acabó el tiempo, pero nos vamos con toda la alegría. Ya saben, fiesta es lo que hay con la Cámara de Comercio. ¿Qué tal el recibimiento de llegar con la Cámara de Comercio, Suata?
1: Interesantísimo.
0: Hicimos siempre que él es retirado, ¿no?
1: Sí, hicimos un tema de dinámica porque lo que pasa a nivel internacional, Bogotá, en Duitama, repercute allá por las compras, por las importaciones, por muchos factores que nosotros hemos identificado, y la idea es impulsar, pero también obviamente promover el comercio de esta región que tiene una dinámica diferente, pero que es importante. Lo mismo con la región de Huicán, de Cocuy, que también es de la jurisdicción de la Cámara y tiene una dinámica que debemos respaldar siempre.
0: Bueno, qué chévere, Fabián. Entonces, invitadísimos. Ya lo saben, el remate será en Santa Rosa.
1: En Duitama.
0: Ese es el remate, ¿sí?
1: 17 y 18.
0: 17 y 18. ¿Y en Santa Rosa cuándo es?
1: Parque de los Libertadores. Y en Santa Rosa es el 22, el sorteo.
0: El sorteo. Entonces, pues, aprovechen porque pues allí en Santa Rosa, de hecho, se come mucho el famoso rostro de cordero. ¿Sí han comido el rostro de cordero de pronto? Ahora los están haciendo con diseño de sonrisa y todo, ¿sí? ¿En serio? No, en serio, muchas gracias para todos ustedes, gracias por esa hermosa invitación y a disfrutar de estas fiestas, no solo en Paipa, sino también con la Cámara de Comercio. ¿Algo que quieran resaltar que se nos haya escapado?
2: Venga, precisamente es que la articulación que tenemos para este Paipans Fest es para que el comercio de nuestro municipio y de la región se resalte en ese escenario maravilloso que es la Plaza de Mercado Raíces de Paipa. Gastronomía, nuestro queso Paipa, nuestros amasijos, las almojábanas, todo, mejor dicho, a disposición de lo rico que es Boyacá el 24 y el 25 de octubre en la Plaza de Mercado Raíces de Paipa.
0: ¿A qué horario se puede ir?
2: Vaya desde las 8 de la mañana, que está abierta la plazoleta. Ya hay caldo de todo el que quiera. Y después las danzas, el baile, para que coja energía, va y se come una picada de chorizo rellena, papita criolla con buen ají de repollo, y queda listo para por la tarde continuar disfrutando de la programación.
0: Ya me encanta cuando voy a la plaza y le digo a la que vende la fritanga, I love you. Y ella me dice, sí, mijito, I love you, hijeta, y moje que le provoca. Avanzamos en esa jornada maravillosa, ya que tengo invitados hoy en el tema del día. Les voy a preguntar de una vez, si su expareja los llama para decirle que pasen el fin de año, ¿ustedes qué dirían?
2: No puedo decir lo que le diría. ¿No?
0: ¿Y usted qué diría, Fabián?
1: No, ¿cómo va a preguntar eso?
0: No, en serio, si su pareja ya me dice que no tiene con quién pasar el fin de año.
1: No, que me ponga a llorar, no que me ponga a llorar. Cambio de tema, cambio de tema.
0: ¿Aquí el caballero qué diría del hombre de pocas palabras?
3: No, nada.
0: ¿Nada?
3: Si no le aceptaría.
0: ¿No? No. ¿Nada? Nada. El sistema.
3: El sistema correo de voz.
0: Sígalo pasando solo. Son las mañanas bacanas, 10 de la mañana, 26 minutos. Ya escuchaba ahí con Parte Tropicana. Aquí están las canciones que les encanta. Acá está Sergio Vargas. Y de hecho, le diría a su expareja si lo llama. Yo tengo mala memoria. ¿Quién es usted?

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0: La banda MS sonando con Cerrando Ciclos. Una canción espectacular. 10 de la mañana, 38 minutos, 10:38. Yo escucho, baby, comparto. 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
0: 10:40 en Tropicana, 10:40. Yo escucho a Webby, comparte Tropicana, 10:40.
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0: ¿En qué íbamos por acá? Yo escucho, baby, comparte Tropicana. ¡Buenos días!
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0: Hello, yo escucho, bebé, y comparto.
6: Un saludo a mis bellos oyentes de Tropicana, la más bacana. Bueno, con respecto al chimú.
0: El chimú
6: es
0: en el chimú.
6: Un producto, elemento utilizado más que todo como en los llanos. Es como una melcocha, digámoslo así. Como sí. Una melcocha o esos dulcecitos negros, los caramelos negros, ¿sí? Los envuelven como en un papel, como en un plástico, son largos. Y esos más que todo son utilizados en el llano, por los jornaleros, por la gente que trabaja allá, porque pues primero que todo ahuyentan lo que son los zancudos, ¿sí? Porque pues en el llano hay muchos zancudos de muchas clases. También ahuyentan lo que son las garrapatas, los colorados, inclusive hasta las serpientes. Y eso pues lo van masticando, también les ayuda muchísimo como para...
0: ¿Sí?
6: Para... digo, o sea, para... que no sientan tanta hambre, ¿sí? No sientan ¿sí? sed. Pero simplemente hay que masticarlo. Ese solamente se ¡mastíquelo! Puede masticar. Pero no pasar la saliva porque pues quedan como mareados, como embriagados, ¿sí?
0: Embriagados.
6: Una persona nueva que, o sea, una persona que mastique el chimú por primera vez no puede pasar ni una milésima de saliva porque eso sí pues le hace daño.
0: Oiga, y hasta le da soltura, ¿no? Oiga, ya se le da soltura si se pasa el chimú, dicen por ahí. Señores, yo escucho a Bobby, comparte Tropicana, vamos con más canciones. 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

0: Pero ahí estaba el señor Luis Alfonso, bonita pero descarada, sonando bacano en Tropicana. Vamos avanzando en esa jornada maravillosa. Y escucha, yo bebo y comparte Tropicana, la emisora diferente que ayuda a la gente. 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Y nosotros se lo contamos, sonaba bonita pero descarada. Con pega acorde corona 1048.
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4: 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Son las 11 de la mañana. 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
5: Y ahora quiero que todos hagan este corito conmigo que dice...
4: Este es el...

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1: Usted, oyente bacanísimo, ¿a quién le dedicaría esa canción hoy? ¿A quién le diría, hey, mi amor, hagamos lo que diga el corazón y vamos a amarnos sin medidas? Hagamos lo que diga el corazón y vamos a amarnos sin medidas, oyente bacano de Tropicana. Qué sabroso suena, yo escucho, veo y comparto esa maravillosa canción, hey. Así como me dijo una amiga, tú eres el verdadero pecado y ya me di cuenta. Y véala cómo se ríe, ¿no? ¿A quién le dedicaría esa vaina? Hagamos lo que diga el corazón. Ahí saludito para todos los que están conectados. Yo escucho a mi comparte Tropicana. Oiga, si su ex lo llamara para decirle que pasen el fin de año, que no tiene con quién pasar diciembre, que no tiene con quién ver las lucecitas, los alumbrados navideños, sé qué le diría. Le dice que sí, que no, que pinta un bosque y piérdese. Ay, ¿qué le diría a su ex? ¿Salir a ver alumbrados cuenta como una cita? ¿Sabes qué dicen también? ¿Salir a ver alumbrados cuenta como una cita? ¿Qué dicen las señoritas? ¡Suena el grupo Niche! ¡Sabroso en Tropicana! Hagamos lo que diga el corazón. Así como dijo ella, tú eres el pecado. Y ya me di cuenta. ¡Ja, ja!

0: Bueno, por acá, ¿quiénes están opinando con el tema del día?
1: Es imposible.
0: 11 de la mañana, 31.
1: Es imposible.
0: Dice Adrianita, buenos días. Chiqui, para participar en el tema del día, sería una falta de respeto que me buscara para pasar un fin de año. Ya toca decirle si sabe contar.
2: ¡Conmigo no cuente!
0: Vamos a ver qué dice por acá. Te escucho, baby, comparto. Y se va sonando la canción bacana. Hagamos lo que diga el corazón. Ahí para Diana, y se está conectada también con nosotros. Ahorita, buenos días. Te escucho, baby, comparto. Tropicana, listo. Qué bueno para los que participaron con el tema del día del chimú. Y de lo que tiene que ver con el famoso tabaco. Sus abuelos, ¿para qué usaban el tabaco o el famoso chimú? Ya que el gavilán es un profesional mascando chimú. Uy.
1: No es imposible.
0: Está por acá, ya escucho, baby, con parte tropicana. Hola, hola.
3: Chiqui, si mi ex me dijera que quiere pasar diciembre conmigo, le diría, sigue intentando.
0: Si su ex pareja lo llama para decirle que quiere pasar diciembre contigo, ¿usted qué le diría? 11 de la mañana, 32 minutos, 11:32. ¿Usted qué le dice? De una, vamos, sin miedo al éxito. O le dice ahí a su mamá o a su abuelita o a sus familiares, alísteme ese tamal adicional. ¿Usted qué le diría? Que escucho, yo bebo y comparto.
4: ¿Qué ingresará por acá? Venga, a ver, ¿qué dicen por acá?
0: ¡Buenas!
5: Hola, Tropicana, la más bacana. El chimú lo utilizan en el llano.
0: ¿Para qué?
5: Para esas jornadas tan extensas que tienen los trabajadores en la sabana. Para engañar el hambre, como se dice. Y los claros es una fuente de proteína muy alta para el cuerpo cuando están muy bajas las defensas del cuerpo, y es una preparación de los abuelos, que es cuando se sacrifica la res, se recoge la sangre en un recipiente, se deja que se cuaje, se corta, y al cortar la sangre sale una sustancia transparente. Esos son los claros. Y se preparan pues de diferentes formas, pero es una fuente de proteína muy alta para el ser humano.
0: Claro.
5: Tropicana, la más bacana, buen día.
0: Qué chévere, gracias, papá, que Dios se bendiga. Muchos opinando con el tema del día de los claros. También opinando sus abuelos, ¿para qué usaban el famoso chimú o el famoso tabaco? ¡Vamos, oyente bacano! ¡Acá está Juan Luis Guerra!
1: ¡Como el verde llega!
0: ¡Nieve en verano!
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0: ¿Quién está por acá? ¡Hola! ¿Con quién tengo el gusto? Hola, ¿qué tallita busca?
6: Hola, mi chiqui, buenos días.
0: Hola, corazón bello.
6: ¿Cómo estás?
0: Acá en la chamba,
6: mi chiqui, si a mí me llamara mi ex para decirme que quiere pasar el fin de año conmigo, le preguntaría, ¿y fue que se tomó el agua del cilantro? Uy, no. Jamás en la vida pasaría un fin de año con él.
0: ¡Ay, fue que se tomó el agua del cilantro! ¿Cómo hace?
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0: ¡Hey, señores! Bueno, por ahí les cuento que el pedalista de Lineos aclaró las razones. Estamos hablando del gran Egan Bernal. Le aclaró los rumores de una posible retirada. Todavía tengo mucho por dar, dice Egan Bernal, mi hermano. Yo no me voy a retirar, yo voy a seguir ahí juicioso camellando. ¡Hey, qué bacano! Yo escucho, baby, comparte, tropicano, la más bacana, bacanís.

0: Les he dedicado otra vez en arroba Tropicana Boyacá en Facebook una de las noticias que en serio la aplaudíamos acá con mi compañera, y es que oyente bacano de Tropicana, es tendencia. Estudiantes crearon un esmalte de uñas que cambia de color para ayudar a proteger a las mujeres de bebidas con drogas. Sí, señores, sí, en serio. Así como le preguntaron a la iguanita, ¿de verdad que usted tomaba café a la hora del té? Sí. En Tropicana le contamos el dato. 4 estudiantes de la Universidad Estatal Carolina del Norte desarrollaron una idea que llamó demasiado la atención por su objetivo de crear un esmalte de uñas capaces de cambiar de color al entrar en contacto con determinadas sustancias, además con precedentes de esos que dice, uy, hermano, me drogaron. El proyecto Gente Bacano está impulsado por varios jóvenes, además con herramientas que pudieran ayudar a detectar algunas drogas utilizadas para facilitar las agresiones en las mujeres. Pues la propuesta consiste en introducir una uña cubierta con el esmalte en la bebida y observar si se producía un cambio de color ante ciertas sustancias. La iniciativa surgió a partir de la preocupación de los estudiantes por los casos de violencia sexual que habían conocido cerca de sus universidades y buscaban utilizar la tecnología con una posible herramienta de prevención. Aunque este tipo de proyectos no sustituye las medidas de seguridad ni permite detectar toda la sustancia, la idea abrió la controversia sobre cómo la innovación puede utilizarse para enfrentar los problemas de violencia y proteger a las personas. Esto le está dando la vuelta al mundo, papá. Estudiantes crearon un esmalte de uñas para cambiar de color para ayudar a proteger a las mujeres de las bebidas con las drogas. ¡Ey, oyente bacano! Tremendo dato, tremendamente de esos caballeros. Eso se merece un tremendo... ¿Ustedes se imaginan que esto llegara a Colombia? Esos muchachos también ya están pensando en cómo crear algo para identificar si le fueron infiel. ¿Y qué pasó? ¿Le pasaron colores? ¿Quién está por acá? Yo escucho a Bobby con parte Tropicana. Hello, buenos días.
1: Hola, Chiqui, muy buenos días. Hola. Bueno, si mi ex me llamaría para pasar el fin de año, le diría que no. Que si se la fumó verde. ¿Por qué? Porque pues uno ya lo pasado pisado, eso es todo.
0: ¡Se la fumó! ¿Por qué? ¿Por qué? Por Dios, ¿por qué? ¿Por qué? Sabroso que suena Tropicana. Póngale volumen, pero voy a presentarla ahora porque me cogió la tarde. Hola, Tropicana.
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0: Sí, señores, que no me le coja el tarde. 11 de la mañana, 41, 11:41. Ey, ¿a quién le cogió el tarde ahí para el almuerzo? 11:41.
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0: Luciano Macho de Zona Estéreo, en la voz del gran Gustavo Cerati. Oiga, qué triste noticia con lo de Piero, ¿no? Consciente bacano de Tropicana, una de las noticias que, wow, inundó las redes sociales. Recordemos que él en alguna ocasión estuvo en la Perla de Boyacá. Sí, oyente bacano de Tropicana 88.6 FM, el famoso Piero. A sus 81 años, el cantautor se despidió ayer, en una de las grandes voces y sus letras que acompañó a varias generaciones, dejando canciones inolvidables como Mi Viejo. Pues a sus 81 años la música quedó como parte de sus recuerdos que nunca se van. ¿Cuál canción de Piero a usted lo marcó, oyente bacano? Oiga, llueve a esa hora en Sogamoso, me dicen por acá, llueve a esa hora en Sogamoso. Oiga, sí, abrigarse, tomarse un Pax, ¿no? Últimamente lo único que coge a los colombianos es la gripa, oyente bacano de Tropicana. Noticia de última hora. Colombianos están sufriendo de mucha gripa. 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Te lo contamos en Tropicana 11:48.
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duela. Oiga, ¿dónde estarán las Danielas? ¿Cuáles son las mujeres, oyente bacanísimo, que más mienten, oyente bacanísimo? ¿Cuáles son las mujeres que hay que tenerles peligro? ¿A las Danielas? ¿A las Danielas? ¿A las Auras? ¿A las Adrianitas? ¿A las Dianas? ¿A las...? Ah, no, eso no, a las Jennys. ¿Cuáles son las mujeres más peligrosas? 11 de la mañana, 52 minutos. Canciones que se pegan duro. Ahí está. Rodolfo Icardi y los hispanos. Aunque me duela, dejaría a Daniela. Canción sabrosa, 11:52. 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
3: 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Son las 12 del mediodía. 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
2: ¿Quién me invitará un tintico? ¿Quién me invitará un tintico? Con ese clima, ¿quién va a invitar tintico? Que levante la mano. ¿A dónde llego? ¿A dónde llego? 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

0: Ahí estaba el señor Tito Nieves con eso que se llama Ey, me declaro tuyo. Sí, me declaro tuyo, tuyo, tuyo. Ya viene por ahí también el señor Lalo Rodríguez con Ven, devórame otra vez. ¿A quién le diría usted? Ven, devórame otra vez. ¿A quién le diría hoy usted así?
1: Ah,
0: ven, mi amor, devórame otra vez. ¿Ah?
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0: 12 del día, 20 minutos, 12:20 en Tropicana, la más bacana, bacanísima, 12:20.
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0: Bueno, vamos hablando de noticias a esta hora en Tropicana te informa. Buenas tardes para todos los que se van sumando a nuestro dial 88.6 y 1090M. Les cuento una noticia increíble. Y qué bueno, apareció César Alejandro Rojas, estudiante de la UPTC de Sogamoso, que estaba desaparecido. César Alejandro Rojas, estudiante de la UPTC de Sogamoso, quien pues, llevaba varios días desaparecido desde el pasado 9 de septiembre, oyente bacana de Tropicana, ya casi un mes. Mañana completaba un mes desaparecido desde el 9 de septiembre del 2026. Apareció y logró establecer comunicación con su familia. El joven había sido visto por última vez en el sistema Transmilenio en la estación Modelia en Bogotá. La información sobre su aparición fue confirmada por la fiscalía luego de que César Alejandro se presentara ante las autoridades competentes y posteriormente sus familiares pudieran comprobar que efectivamente se trataba de él. Pues que apareció el joven de la UPTC que se había desaparecido desde el pasado 9 de septiembre. Oyente bacano de Tropicana 88.6 FM. Otra de las noticias es que fue capturado en Tunja el segundo presunto implicado del asesinato del exalcalde de Yopal, John Jairo Torres, pues así lo dio a conocer la fiscalía y las investigaciones. Pues capturado en Tunja, el segundo presunto implicado del asesinato del exalcalde de Yopal, John Jairo Torres. Vamos avanzando en esta jornada y le damos la bienvenida a Jotica Monroy, hoy con la información deportiva que tenemos, Jotica, a esta hora, y gracias a todos nuestros clientes que hacen posible que Tropicana Informa esté al mediodía con los deportes. Jotica.
4: Hola, mi querido Chiqui, un saludo para ti y por supuesto para todos los oyentes a esta hora de Tropicana, la más bacana, bacanísima. 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Pues ven, mis amigos, ya se están muy adelantados, si se quiere, los trabajos en lo que se refiere para la final de la Copa Suramericana. Sí, señor. Así que les cuento que el estadio Hablamos de Barranquilla,
0: la
4: que
0: bella.
4: Se prepara para la final de la Copa Suramericana. Así va el Metropolitano. El estadio Roberto Meléndez continúa su proceso de adecuación para recibir el próximo 21 de noviembre la gran final de la Copa Conmebol Suramericana 2026. Barranquilla vuelve a estar en el centro del fútbol suramericano. La ciudad se prepara para recibir uno de los eventos más importantes del calendario de la Conmebol, la gran final de la Copa Suramericana 2026, que se disputará el próximo 21 de noviembre en el Estadio Metropolitano Roberto Meléndez. A poco más de un mes, el partido que se definirá o que definirá al campeón del segundo torneo de clubes más importante de Sudamérica, la capital del Atlántico, avanza en los preparativos para estar a la altura del evento. El escenario deportivo pues continúa, oígase bien, con trabajos de adecuación y una serie de revisiones técnicas para garantizar las condiciones necesarias para la jornada decisiva. Así que ya tendremos la gran final, oígase bien, por primera vez en Colombia, en el Estadio Metropolitano de Barranquilla, la final de la Copa Suramericana. Esto es Tropicana, la más bacana, mi querido Chiqui.
0: Gracias, Jotica. Tremendo datazo. Tendremos la final de la Copa Suramericana en Barranquilla, la bella. Vayan alistando la pinta perfecta. Bueno, también les quiero contar que el eterno rival apareció Cristiano. Le dejó un emotivo mensaje a Messi tras su despedida de Argentina. Pues oyente bacano, pasó y Tropicana se lo cuenta. Lionel Messi disputó ante Beni su último partido con la selección argentina y cerrando la historia de 21 años con la albiceleste y dejando una cifra de 208 goles y... No, perdón, de 126 goles y 208 partidos. Para la despedida, Messi publicó un mensaje en sus redes sociales. Entre las reacciones apareció la de Cristiano Ronaldo, su histórico rival durante más de una década. Leo, tantos años. Esto fue lo que le dijo el gran Cristiano Ronaldo. Leo, tantos años defendiendo a tu país. Una historia que quedará para siempre. Todos mis respetos por lo que has logrado con Argentina. Un abrazo, escribió Cristiano. El gesto volvió a mostrar el respeto que existe entre estos dos futbolistas que protagonizaron una de las rivalidades más recordadas en la historia del fútbol. ¿Usted qué opina de ese mensaje que le dejó Cristiano a Messi? Espectacular, dos grandes. Y es que cuando se vaya Cristiano, yo creo que uno más de un colombiano y en otros países. ¿Por qué? Por Dios, ¿por qué? Aquí está Benny Sadel con Yo No Soy Así. Yo soy así en la vaina. Yo soy así, suena esta vaina. Escucha, yo bebo y comparto Tropicana. Llueve a esa hora en la Perla de Boyacá. Oiga, que plana runchi sabroso, ¿sí o no? Ese clima está para plana runchi después del almuerzo. Joanita dice que sí, a runchi. Ese clima está espectacular para usar la 4 Tigres. ¿Cuántos tienen esa 4 Tigres ahí en la casa? Que levante la mano. ¿Cuántos todavía conservan esa 4 Tigres en la casa? Para estar con esas cobijas que mienten.
1: ¡Uy, loco!
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0: Lo hace el señor Lalo Rodríguez. Ven, devórame otra vez. Si a quien le diría hoy, ven, devórame otra vez. ¿A quién le diría? Hey. Ven, devórame otra vez. Es que cuando a uno le queda gustando algo, uno tiene que repetir las veces que sea necesario. ¿Sí o no? ¿Qué dice el público? Por eso voy a repetir un tintico, por favor, ahí.
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2: 12 del día, 36 minutos, 12:36. 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Bueno, les cuento, oyente bacano, en materia de información, de noticias, y esa noticia de esas que uno dice, uy, increíble. ¡Me encanta! Les cuento que en la capital de nuestros boyacenses, oyente bacano, un enfermero de Tunja recibió un nuevo corazón, ¿sí? Y se convirtió en el trasplante número 300. Pues, oyente bacano de Tropicana, la historia está por contarse. Juan Andrés Rondón Ochoa, un enfermo de 28 años, oriundo de Tunja, recibió una nueva oportunidad de vida tras someterse a un trasplante de corazón en el Instituto Cardiovascular de Florida Blanca Santander. Su intervención marcó el procedimiento de este tipo número 300 realizado en esta institución. ¡Una nueva vida! ¡Qué chévere! Después de permanecer cerca de 3 meses en la lista de espera, una llamada a las 4 de la madrugada cambió su vida y la de su esposa. Recibieron la noticia que había un corazón potencialmente compatible y que debía presentarse ya mismo al hospital para este gran trasplante de corazón. Qué chévere, qué bonito contarles esta hermosa noticia y compartirla en Tropicana 88.6 FM. También les cuento, oyente bacanísimo, que los cierres viales dentro del 8 y 9 de octubre serán en la capital de nuestros boyacenses. Adelantan trabajos de mantenimiento vial en la calle 21 entre carreras 12 y 14 y se reiterará se va a hacer el mantenimiento y pues después de el más o menos el 10 estaría habilitado estos corredores viales por el mantenimiento vial 8, 10 al 26 todo el día estará estos cierres viales, listo, el 8, el 10 y del 26 al 9 y del 10 al 26 todo el día estarán estos cierres viales. Entonces, pues ahí les voy contando, oyente bacano, de Tropicana 88.6 FM y 1090M. Jotica, ¿qué tenemos en materia de información, de deportes, para seguir contándole a todos nuestros oyentes que están conectados con nosotros con materia deportiva? Jota, al aire.
3: Bueno, compañeros, continuando con más información, ahora nos vamos con la parte internacional, sí, señor. Así que estaremos hablando precisamente de lo que está sucediendo o lo que va a suceder, mejor dicho, después del receso de lo que fue esta fecha FIFA. Pues el Liverpool versus Manchester City, el plato fuerte del regreso de las ligas europeas tras el parón FIFA de selecciones que marcó el final de septiembre y el comienzo de octubre, regresan los principales torneos del fútbol europeo después de un parón por partidos de selecciones inusualmente largo de 3 semanas. Los aficionados a los grandes campeonatos podrán sacar o saciar el próximo domingo su hambre de fútbol de clubes con un estelar Liverpool versus Manchester City. Antes del sábado, pues lo estará haciendo el Barcelona y Real Madrid, que reanudan su lucha en la Liga con sendos compromisos en casa frente al Getafe y Villarreal respectivamente. Por otra parte, Inglaterra, complicado regreso del City. Si hay un equipo en Europa al que se le ha hecho especialmente incómodo el parón internacional, es el Manchester City, en el foco de la polémica desde que fuese declarado culpable de graves infracciones financieras cometidas entre el 2009 y el 2018. La mejor época de la historia del club Citizen. Así, mis amigos, continuamos con más informaciones. Tropicana Informa 88.6 FM conjuntamente con 1090 AM. Mis queridos compañeros.
2: Gracias, Jotica, con esa información. Y es que también tengo buenas noticias para los pequeños y medianos mineros. La Comisión de Minería del Senado aprueba en particulación el proyecto de ley que simplifica el régimen de patentes mineras, que es lo que dice esta buena noticia, se la voy a contar ya mismo. Buena noticia para nuestros pequeños y medianos mineros. La Comisión de Minería del Senado aprobó En particular, nuestro proyecto de ley que simplifica el régimen patente mineras, oyente bacano. Y ahora avanza en la Comisión de Hacienda y luego a la Sala. Está eliminado, oyente bacano, trabajas y requisitos que dificulten los trabajos de quienes hacen minería, ampliando los beneficios para la pequeña minería, la minería artesanal y entregando reglas claras y estables. Queremos nuestros mineros ocupen su tiempo y su energía en producir, crecer y generar empleo, no enfrentar ninguna brecha, pues siguen avanzando, pues es una muy buena noticia para los pequeños y medianos mineros. Pues en la Comisión de Minería del Senado aprueban en particular el proyecto de ley que simplifica el régimen de patentes mineras, oyente bacano de Tropicana. Pues es una muy buena noticia que le vamos compartiendo al mediodía en Tropicana. Te informa en nuestro día al 88.6 FM 1241. Vamos con más canciones y ya volvemos con ustedes.

0: 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Esa es la canción que yo le dedico a las hamburguesas. Y me la paso deseándote. 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
2: Gracias, compañero. Bueno, hoy, en el cierre de nuestra información deportiva, pues tenemos que hablarles del conjunto de los Millonarios. Sí, señor. Así que les cuento que Millonarios, después de ese gran papelón, oígase bien, que fue a la costa colombiana a enfrentar al Barranquilla de la B y que fue eliminado de la Copa Colombia, pues hoy tendrá esa obligación, oígase bien, esta noche sobre las 8:10 para enfrentar al conjunto del Fortaleza en el Estadio Metropolitano de Techo, con la imperiosa necesidad de ganar y jugar muy bien, ya que pues ya la gente está cansada, oígase bien, ya los hinchas no quieren saber más de esas malas presentaciones y mire de lo que viene con su última presentación, que fue eliminado de un equipo de la B como fue el Barranquilla, que lo sacó de la Copa Colombia. Así que entonces ahí va a tener Millonarios hoy que doblegar esfuerzos, buscar de ganar y jugar bien. Por otra parte, pues les cuento que se va otro técnico. En esta oportunidad se va otro más, pero de la B. Tenemos que decir que Patriotas de Boyacá informa que Carlos Alberto Giraldo y Jason Quiseno no continuarán desempeñando sus funciones como director técnico y preparador físico respectivamente. La institución agradece a ambos profesionales por su trabajo, compromiso y dedicación durante su permanencia en el club y les desea éxitos en sus próximos retos profesionales. Asimismo, anuncia la incorporación de Juan Jiménez como director técnico, Iván Rivas como asistente técnico y Juan Manuel Uzcategui como preparador físico. Patriotas de Boyacá da la bienvenida al nuevo cuerpo técnico y les desea éxitos en el desarrollo de sus funciones al frente del conjunto boyacense. 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JJ Monroy, con gusto, les ha llevado las notas del deporte y por ahora los invitamos para que continúen con la mejor programación y, por supuesto, con la información que nos tienen nuestros compañeros desde Tropicana, la más bacana, bacanísima. Muy, pero muy buenas tardes.
0: Gracias, Gotica, con esa información tan espectacular, información deportiva. 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Y aquí está algo que se quede. Hace el grupo Nietzsche 1251 en Tropicana. ¡Feliz almuerzo!

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2: Señores, 1:14 p.m, tomémonos un tinto y seamos amigos con Café Águila Roja. Lluvia y tinto, la combi completa, 1:14, y unas galletitas también sería la combi completa, 1:14.

hacemos contacto con nuestros oyentes en el Tropi WhatsApp 323-249-5074. Cuéntanos, ¿cuál es el vallenato?

0: 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Una 33 en Tropicana.
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Hoy es Miguel Morales con La Verdad de Tu Amor. Suena 1:41 y Pegacorde te presenta la hora 1:41.

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4: 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Son las 2 de la tarde. 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

Palazo de canción. Mark Anthony, piso 21, IBL. Eso se llama volver. ¡Qué palo de canción, oyente bacano! ¿Cuántos aprovecharon a cantar ese señor éxito? ¡Ey, sabroso! Por ahí me dice, regalame una mezclita ahí bacana. De reggaetoncito antiguo. Claro que sí, también tengo reggaetoncito antiguo, oyente bacano. Tropicana, la más bacana. Buenas tardes. Saludito ahí para quién. Benítez, ahí que también es, dice, aparece ahí como Benítez. Bueno, saludémoslo ahí. Por acá dice, regáleme un saludito muy especial para un oyente. Para Erika Hernández, que los escucha en Barranquilla, la Bella. La puerta de... donde está ahí la aleta de tiburón, oyente bacano. El malecón de Barranquilla, la Bella. Ey, sabroso, yo escucho, bebo y comparto Tropicana. Un saludito ahí también para Jenny, que sea en Paipa, para Gonzalo. Bienvenidos a las tardes bacanas. Ya viene mi amigo de piernitas delgaditas, el hombre de la rabadilla coqueta y silbadora. Ya vendrá a acompañarlos ahí. 2 de la tarde, 11 minutos. Yo escucho, bebo y comparto Tropicana. Sí, uy, llegó un pollo mojado. No eran tu ex. ¿Cómo canta un pollo mojado? A ver, papi. A ver. Un pollo mojado con tos. Señores, bienvenidos a las tardes bacanas de Tropicana. 2 de la tarde, 12 minutos. Acá llegan las mariposas. Canción también bacana que disfrutamos en nuestro día, el 88.6. 12, digo, 2 de la tarde, 12 minutos. Es la vaina. Dijo, las mariposas ya no existen, oyente bacanísimo. Ya no existen. Ahora me embarazaron, ya no hay mariposas. Ahora hay una bendición. Por un pasar. La puntita nada más.

0: Vinci Castro, Rafa Pérez con las mariposas. Y es que la empresa de mi amigo el Rap del Pollo sigue creciendo día a día. 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

0: Muy bien, oyente bacano, nos vamos con esas canciones que no pasan de moda y pegan durísimo, así como se pegan tus obras con Pegacore. En esa tarde súper bacana de jueves, TVT, estamos recordando aquellos clásicos de diciembre que no pasan de moda. Y me voy con uno, pero ya no es de diciembre, mucho mejor. Esto lo hace el gran Jason Jiménez y quiero que ustedes lo escuchen. Esa es la canción que pega bacano como tus obras con Pegacore de Corona, que presenta la hora 2:25.
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0: Ay, déjala reír, mi amor. 2:36 a través de la más bacana tropicana. Ay, saludito para Carol Giselle en la ciudad de Sogamoso. Una mujer hermosísima por acá reportándose. Saludito para Carito el Giselle. Por allá anda vendiendo moticos. Me dice Estevitan, regálame por favor algo bien chévere de Sabrosón. Ya viene el Sabrosón Orquesta, corazón liso. Saludito para Lina Gil, Nelina Jive, Carlos Ricardo Díaz y Lady Lara, que también está por acá. Me dicen por acá, full sintonía. Gracias, Tropicana, la programación. Y por supuesto, clasificados. Les tengo noticias. Con las buenas tardes, una vez más, para quienes apenas llegan a la sintonía. Por acá me dicen, hey, amigos de Tropicana, por favor, una ayudita, porque justamente de la S Centro de Salud Santa Rita de Casía, Tipacoque, están buscando un médico general. Están invitándolos, pues, justamente a unirse al equipo de trabajo de esa S, justamente en Tipacoque. Puedes enviar tu hoja de vida si eres médico, estás titulado y estás listo para camellar. Justamente al sector de la salud en la comunidad. Un abracito, ahí está. El correo es gerencia@s. Santidad y Claridad, cecia.gov.com. ¿Listo? Si hay doctores y doctoras por ahí también, por acá les voy a dejar de una vez listo. Se atico. Cante para si hay algún trabajador de la salud, un doctor, médico general o doctora de medicina general. También ahí está la invitación para que participen con nosotros. 2:38. También hay trabajito por acá. Me enviaron la siguiente vacante de trabajo: jefe de servicios auxiliares de ventilación. Esto será para Muso, en el municipio de Muso, en Boyacá. Están buscando un profesional en ingeniería de minas, que ojalá pues sea diplomado y o con cursos relacionados con ventilación y bombeo. Experiencia de 3 años en operaciones de minería subterránea, gestionando sistemas de ventilación y bombeo. Con experiencia y liderazgo en gestión de equipos de trabajo en entornos de minería. Puedes enviar tu hoja de vida a talentohumano@greenemeraldsservice.com. Igual también ahí les dejo la vacantica a través de nuestros clasificados. ¿Listo? Un abracito para todos los que están en sintonía reportándose en este jueves, jueves de TVT. Tengo unas ganas de tirarme por aquí una cancioncita bien bacana. Ahorita, después de complacer a esta señorita, también con Sabrosón Orquesta, le tengo el mosaico perfecto, porque desde octubre ya suena.
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0: Y aquí ese hombre de Tropicana que no podía faltar en esta tarde. 2:39 y eso suena. Sí.

0: Miley Cyrus es Michael Jackson. Eso es Thriller a través de la más bacana tropicana. Un éxito para recordar. Hoy estamos de TVT con la más bacana 88.6. Es momento de irnos en packs con la más bacana. También porque con esas gripitas que están dando, lluvias de vez en cuando, de pronto el pico que recibió de su ex papi, mejor dicho, lo que puede tener es una peste ni la recha. Ay, Dios mío bendito. 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
5: 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Son las 3 de la tarde. 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
2: Muy bien, hay momentos y canciones que se pegan como tus obras, oyente bacanísimo, así como se pega, pega acorde, corona. 3:14 p.m, jueves de TVT, y yo me voy con una de los 50, Joselito, para que me le están pidiendo de una manera súper coqueta y bien bacana. 3:14 p.m, pegando tu futuro, siempre con Pegacor. 3:14, apunte copa con los 50 de Joselito.
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Muy bien, ahí está el tremendo Elvis Crespo, sonando vaquero en Tropicana, 3 de la tarde, 25 minutos, que no le coja la gripita como al gavilán. Pilas pues, 3:25 en Tropicana, compacts.

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0: Nos vamos con un tremendo invitado que llegó a esa hora en la mesa de trabajo de Tropicana y jueves de TVT. Andamos por acá, algo se está cocinando, dice por ahí en a través de las redes sociales, algo se está... Uy, Dios mío, esa belleza, Dios mío, que entra por la puerta, Dios. Voy a decirle a Lore que por favor tome asiento. Oiga, poderosísimo Gavilán. Ah, ¿su merced me va a acompañar ahí también o se va a unir? Ahí lo está pensando. Mientras tanto, muchas personas que por ahí nos han acompañado de manera comercial dicen, bueno, Tropicana está a punto de cambiar. Sí, señor, Tropicana está a punto de cambiar. 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
1: Que suene nítido. Con las buenas tardes. Que suene sabroso. Esteban, dímelo, mami, ¿a ti qué es lo que más te gusta tener en una sala, por ejemplo, de entretenimiento?
0: ¿En una sala de entretenimiento?
1: Sí.
0: Papi, a diferencia de Chiqui, que tiene muñecas inflables, a mí me gustaría muchísimo de pronto una pantalla más grande. Por lo menos unos 60, 70 pulgadas.
1: Claro.
0: Totalmente.
1: Pero, ejemplo, si tú eres de los que anda como el manager man el fin de semana.
0: O sea, papi, con
1: estrego, la cresta parada. Estrego, peino al niño.
0: O sea, papi, metido como amo de casa desesperado.
1: Exacto. Ay, como papito. Soy la, ¿cierto? Soy la que lavo, soy la que estriego, soy la que plancho. 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Perdón, es que la cogemos así como a mansalva. ¿Cómo estás?
0: A ver.
1: Ay, espera, que estás en prisión. Ahora sí ya.
0: Ahora sí, bienvenidísimo.
2: No, pues yo, no, bienvenida, mamá. Acá. Como siempre, estoy en casa ya.
1: Sí, señora.
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0: 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Bueno, 32. Igual están
1: años.
0: Jovencitos todavía, dijo un amigo por ahí, está, pero como quiere, está en la etapa que es.
2: En la flor de la juventud todavía.
1: Está en la edad que está DJ Chiqui.
0: Exactamente, aunque él lo niegue, pero sí, de todas maneras él está ahí.
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0: Obvio, y colombiano que se respete, ahorita el 24, prende la cuadra totalmente. Y imagínese prenderlo con un parlantico así chiquitico como que papi. No. ¿En qué estamos?
1: Ahí no entra su merced. Ahí no entra su merced.
0: No, exactamente. Exactamente.
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0: Para que se vayan haciendo la idea.
1: Sí, porque es uno.
0: Imagínate, algunos esperando que es que el viernes negro, que esperando para noviembre, hermano. Ahorita es el momento.
1: ¿Esperando el negro
0: del
1: viernes?
0: El negro, no, papi, yo no sé si usted fue el negro, se está esperando. Yo por lo menos estoy esperando. Es que el viernes negro, papi, oiga. ¡Pila! Mire cómo se ríen allá detrás de la puerta. Dios mío,
1: es que esperando el negro del viernes, ¿cómo así?
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1: 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Oh,
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1: 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Bueno, muy bien. Lorena, mañana nosotros estamos allá, ¿cierto?
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0: sí,
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0: 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Ahí está el terror de la soltera, se lo presento. Entonces, él no deja soltera con cabeza.
1: Dios, no le mira, creas, pobrecita.
0: No, mírenlo, es el propio terror de la soltera. 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Inhalar pues ese humo de la estufa de carbón. 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
0: Eso, perfecto. Muy bien. Ok. Entonces, ahí lo tenemos claro. Yo tomo nota. Yo creo que ustedes también lo anotaron. Entonces, pilas pues para que no se les vaya a perder. Mañana lo vamos a tener de recorderis. Y pues, Lore, invitadísimos también a seguir haciendo parte de la familia Tropicana. Qué chévere, mañana nos vamos a ver. Mañana, o sea, le van a dar tortica aquí al hombre.
1: Sí, eso iba a preguntar.
0: Eso pasó si el año pasado. Torta. Creo que fue, ¿sí?, Chiqui el año pasado y le dieron como lechones.
1: Ah, fui yo.
0: ¿Sí fuiste tú?
1: Fui yo.
2: No, sí. Entonces, ¿vas a repetir? Sí, claro, mañana los esperamos. Sí, son siempre bienvenidos.
1: Sí, hace un año estoy allá y
0: dije. Pero me trae torta, yo veré. Me trae torta y si no más nada.
1: Pero si dan lechona y no dan torta, ¿qué lo va a traer torta? ¿De dónde lo va a traer torta?
0: No, papi, yo no sé. Va a una pastelería, me trae torta y que diga Innovar, por favor, también ahí a un ladito, ¿listo?
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4: Bueno. Ah, caray. Eso sí me interesa, ¿eh?
0: Claro, muy bien. Definitivamente sí. Ahí está.
1: Eso sí interesa. Lorena, muchísimas gracias por acompañarnos el día de hoy.
2: No, señores. Nos vemos mañana. Por escucharnos.
1: Nos vemos mañana.
2: Claro.
1: Con pastel.
2: A las 10:30 en punto.
1: Eso era a las 10 de la mañana. Llego más temprano.
0: ya a las 10:30. Él siempre llega temprano. ¿Cómo me lo van a matar?
1: Pensando en llegar allá a desayunar a las 9 de la mañana.
0: Imagínese, yo lo mando a desayunar, hermano. Usted sabe cómo son vueltas. Allá lo van a consentir, al igual que consienten a todos en Innovar.
1: Allá estaremos con Pipe. Con Pipe Grillo. Entonces, Lorena, muchísimas gracias. Dios mediante, mañana nos escuchamos una vez más. 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
1: Ok, bueno, listos. Entonces, que tengas una bonita tarde, Dios te bendiga.
2: Así va a ser, gracias. Igual para ustedes.
1: ¿Le cantamos el cumpleaños o mañana?
0: Mañana le cantamos bien bacano.
1: Ay, chévere. Mira, sí, los voy a agregar al Facebook. Voy a agregarlos al Facebook.
0: ¿Se le pegó el buen inglés de chiqui?
1: Sí, sí, se me pegó el buen inglés.
0: No.
1: En el Facebook.
0: Chao, más bien. Ha ha ha ha ha ha.

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8: 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Son las 4 de la tarde. 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
1: Muy bien, ya viene Luis Alfonso. Estas son las tardes bacanas de Tropicana y jueves de TVT. Nos vamos a ir durísimo con esas enseñanzas bacanas. Oiga, ¿quién recuerda? Amigos, ustedes que andan ahí conectados, su merced linda, su merced lindo. Oiga, ¿usted se acuerda de esas moralejas que venían de las películas? De pronto algunas más antiguas que otras, puede ser.
2: Cabeza.
1: Aquellas frases de algunas películas, como dicen a veces en internet, que tenían tanta razón, ¿eh?
2: Te llegó un mensaje.
1: Por ejemplo, no sé, frases de la película El Rey León. Recuerden nunca rendirse, que nunca están solos. ¿Qué? Porque la enseñanza que se le dejó a Simba, el heredero del gran Mufasa, justamente, no. El rey de reyes. O además también otras lecciones de películas un poquitico más contemporáneas. Por ejemplo, ¿quién ha visto El Principito? Definitivamente, la película. ¿Quién ha visto Kung Fu Panda? Kung Fu Panda yo creo que también ha dejado una de las mejores lecciones de la historia en el mundo del cine. Y además también yo creo que llama mucho la atención porque sabe captar la atención de los chicos. Por eso hoy vamos a platicar un poquitico sobre esas moralejas. Esas bonitas historias que nos dejaron algo a través del cine, el séptimo arte. Porque hoy jueves de TVT, hoy 8 de octubre, vamos a estar platicando un tanto sobre eso. Cuéntame cuál fue la frase y de qué película que te llegó a marcar de cierta manera. Mientras tanto, yo me voy por acá con el señorazo Luis Alfonso. Saludito para toda la people bonita que hoy se conecta. Saludito para Adrianita, el gran DJ Bomb Master, que también está por acá. Andreita Moreno, que me saluda. Andreita, un abrazo, cuéntamelo todo.
3: Tropicana, la más bacana, bacanísima, mi Estevita, mi Dubancho, un saludo enorme para ustedes, mi Estevita, mi Dubancho, un abrazo fuerte, un beso, ¡mua!, para ustedes, sintonizándolos, yo escucho, veo y comparto Tropicana, la más bacana, bacanísima.
1: ¡Ay! ¡Excelente! ¡Que teca! Saluditos para toda la mesa de trabajo de Tropicana. Dios los bendiga. Un fuerte abrazo, fuerte besos. Dios los bendiga. ¡Ay, tan linda! ¡Más bonita, Alicia! Saluditos para ti también, corazón bella. A ver, ¿quién está por acá saludando a Tropicana? Está Katherine. Katherine Bella, un abrazo para ti, para allá, a todos los tuyos. Dice los amigos de Tropicana, la más bacana. Un saludito especial para Sara e Isabela. Sarita e Isabela. Princesas bellas. Dice por acá, nos complaces con una canción de BTS. Papi, pero los BTS en versión carranga es merced. Porque es que aquí somos los BTS criollos, dijo el diminuto ser. Pero igual, claro, con mucho gusto. Ahorita vamos a mirar qué podemos hacer. ¿Listo? Jasmincita bella. Abrazote, ¿listo? Vamos a ver qué nos anda en sintonía por acá. Luego de la canción. Y nos vamos ahora sí con el tremendo TVT. Un abrazote gigante. Oiga, pero esas que son bonitas. Las que son bonitas. Hermosas, divinas, preciosas. Pero como escaradas, pues.

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2: Ay, yo también escucho Tropicana, la más bacana, bacanísima. Bueno, vámonos de TVT porque también hay moralejas que quedaron por ahí de entremés. Y quiero saludar muy especialmente a la señora Jacqueline. Me dijo, por favor, colócame esta que a mí me encanta. De hecho, ya la tenía desde antecitos, pero hoy era el día perfecto para sonarla.
3: La verdad, ya no sé si quiero ser mayor.
4: Uy, ser mayor no es el problema. Olvidarlo es.
2: ¿Quieres decir? Sí, eso es, tal cual. Ser mayor nunca ha sido un problema, pero cuando eres niño y a veces ves en medio de los problemas a los grandes, yo creo que uno dice, no, ya no quiero, ya no quiero. Y es algo que nos ha pasado mucho a todos.
4: ¿Olvidar?
2: Hablemos de Ratatouille, por ejemplo.
4: Decirme que el futuro es que solamente puede ser esto.
5: Esto. Y así son las cosas. Es natural y así se queda.
4: No, no es natural quedarse así. El cambio es nuestra opción. Y se inicia cuando se decide.
5: ¿A dónde vas?
6: Con suerte, hacia adelante.
2: Hay cambios que vale la pena tener presentes, que han hecho la diferencia entre la forma de vivir que tenemos hoy. Y bueno, pues yo creo que ustedes también han tenido cambios que dan miedo, que aterrorizan a veces, sí. Pero bueno, vamos a ver otro por acá que me están diciendo. Ahora sí, el de Mufasa, el Rey León también. Muy lindas también esas reflexiones. Oiga, gracias, gracias por los que están comentando. A esa hora, en breve vamos a estar también en TikTok para que no se me vayan a desconectar. ¿Listo? Dice, en el Rey León.
7: Lo que tengo que hacer, pero si regreso tendré que enfrentarme al pasado.
2: Ouch.
7: Y he estado huyéndole desde hace tanto. ¡Ay! ¿Por qué hiciste eso?
8: ¡No importa! ¡Está en el pasado!
7: Sí, pero me dolió.
8: Oh, sí, el pasado puede doler. Pero según lo veo, puedes o huir de él o aprender.
2: Otra moraleja muy bacana. El pasado, sí, señorita. Gracias a Jacqueline, el pasado enseña. Si volvemos, recordamos lo que dolió y salimos corriendo, papi. No estamos haciendo nada, papi, mis queridos champiñones. Oiga, no. Lo que tenemos que hacer es siempre aprender, tomar el aprendizaje de cada situación que nos viene. Ahora yo les pregunto a ustedes, por acá tengo otras santas, pero ¿qué frasecita por ahí les resuena que haya dejado una enseñanza bonita por ahí que resuene en sus recuerdos? Vamos a mirar por acá, dice, hola Estevita, por favor, regálame la de Hércules. Ok, espérame, yo te la busco y ya te confirmo, a ver entonces si es la que estoy pensando. Dame un segundo. A ver, tú me tienes mal, cariño.
9: Sí, todo mal, por 2 segundos llegué a creer que haría algo bien al fin, pero...
10: Mejor debería rendirme y volver a cocinar fideos.
2: Ahí está Kung Fu Panda.
11: ¿Rendirte? ¿No rendirte? ¿Fideos? ¿No fideos? Estás preocupado por lo que fue y lo que va a ser. Hay un dicho. El ayer es historia. El mañana es un misterio. Pero el hoy es un obsequio. Por eso se llama presente.
2: Uy, datazo que se tiraba al maestro Tortuga, ¿no? Vamos a saludar a Mauro, que ya está con nosotros justamente, y le vamos a preguntar cuál película le dejó a Mauro esa bonita moraleja que hoy recordamos y que, por supuesto, pues se va a quedar en el TVT del jueves con Tropicana a las 4 y 30 minutos. Maurito, buenísimas tardes para ti. ¿Cómo vas?
12: Hola, ¿qué tal, Estevita? Y de toda la audiencia de Tropicana, una nuevamente acá, jueves de TVT, acompañando a este, al equipo más bacano de toda la radio, a los más rankeados. Ya,
2: la mera
12: Tropicana, ya tú sabes. No, películas muchas, pero yo soy así como. Me acuerdo de Rocky, a mí me encantaba mucho Rocky.
2: Uy, claro,
12: pero Rocky. Había una de Rocky súper interesante que creo que fue Rocky 4 cuando estaba con el hijo. Y entonces el hijo empezó, como dicen, a pelear con el papá porque vivía como a la sombra del papá. O sea, él quería hacer como su propia carrera, pero no podía avanzar. Entonces tiene una confrontación con Rocky, o sea, Rocky papá.
2: Sí.
12: Y entonces ahí es donde viene el pedacito de la película que Rocky le dice prácticamente que él se tiene que levantar solo, que la vida no se trata de no recibir golpes, sino al contrario, de ir recibiendo golpes y seguir avanzando.
2: Sí,
12: de ir
2: avanzando. No dejarte chicopalar de esos mismos golpes de la vida. O sea,
12: exacto, que y entonces él coloca, lo hace la moraleja obviamente como boxeador, cuántos golpes recibió Rocky. Y si tú vemos la película de Rocky, es el que más recibía golpes. Yo creo que no hay un boxeador que reciba más golpes que Rocky.
2: No,
12: pero siempre al final, al final no dejaba de seguir dando y ganaba. O sea, y esa es como la moraleja de él, que llega y dice, no importa lo que te golpee la vida, lo importante es mantenerte en pie y seguir dando y seguir golpeando hasta que llega tu momento, ¿sí me entiendes? Entonces
2: sí, claro.
12: Esa era como la moraleja y siempre se me ha quedado ahí.
2: Y es muy bacano porque hace parte, pues, yo sé que tal vez no tan deportivo al 100%, pero significa perseverancia y empeño.
12: Total,
2: y es algo muy bacano, total, ¿no, Duván?
13: Sí, Esteban.
12: Aquí están los aviares completos.
13: Yo hago esta pequeña intervención para desearle a Mauro un feliz día.
12: Sí, sí, sí.
13: Atrasado, pero
12: ayer,
13: con mucho cariño,
12: ayer,
13: sí, señor.
12: Ayer
13: en el día... En el día mundial de los calvos.
12: De los pelados.
13: Qué pena que atrasado, Mauro, que no lo llamamos. Pero yo sabía que venía hoy, entonces yo dije, no, al aire le voy a desearle a
12: no,
13: Mauro
12: pues, imagínate,
13: feliz día de los calvos.
12: Imagínate tú que me escriben, oye, se lo están balseando ahí por la emisora. Y no, esa gente es un parche. Tú tienes las orejas calientes. Estaba aquí hablando de los calvos y pues obviamente el único calvito aquí es Bob Master. Aquí.
13: ¿Quién?
12: No, pero gracias.
13: Los oyentes que quieran enviarle un saludo a Bob Master, ayer en el Día Mundial de los Calvos, ya está acá para que lo escuchen en vivo a través del 323-249-5074. Ahí le pueden desear los mejores éxitos de los calvos para el calvo más grande acá de Tropicana, que es de Bob Master. Así que Bob Master, feliz día.
12: Muchas gracias, aquí brillamos con talento propio, ya tú sabes. Aquí no nos despelucamos, sino que la pasamos bueno, pero bien, chévere, ¿no? A la gente que la pasó bien, que se divirtió, y gracias, claro, Bancho. Aquí con todos los aviares.
13: Con todo cariño,
12: aquí con todos los aviares, con la plana mayor lista. Oye, les traje la canción, espérame, hacemos prueba de sonido y te envío la canción de los aviares. Es creada en 1993.
13: La de los aviares, tenemos canción, papi.
12: Versión, sí. Pero les traje la versión de Bob, o sea, Master, la versión cortica.
2: La versión del pajarraco oficial, sí, ahora sí, para una. Que se la vacile, ¿eh?
13: Ahora sí, como dijo Master, vamos a despelucarnos. Ah, no, mentira.
2: Ah,
12: ahora sí, esa es. Vamos a brillar.
2: Mira la que decía Mauro.
14: Importa lo duro que resistas.
12: Esa es.
14: Y
12: esa
14: sigas
12: es.
14: Avanzando. ¿Cuánto resistirás y seguirás avanzando? Así es como se gana. Y si sabes cuánto vales, sal a buscar lo que mereces, pero debes ir dispuesto a que te den golpes y no a culpar a otros y decir, no soy lo que quiero ser por él, por ella o por nadie. Los cobardes lo hacen y tú no lo eres. Tú eres mejor, hijo.
2: Muy, muy bárbaro, muy profundo.
12: Así es un mensaje, exacto, es como la filosofía de Rocky en un mensaje que él se la da precisamente a su hijo directamente, porque así es, ¿no? Muchas personas creen que van a la sombra de sus padres o a la sombra de un apellido, uh-huh, o a la sombra de algo, y resulta que no, uno puede hacer su propio camino. No se trata de los golpes de la vida, sino, como quien dice, de aguantar y seguir avanzando, y si uno quiere algo, salir y buscarlo, porque nadie se lo va a colocar en la mesa.
2: Exactamente.
12: Le toca a uno salir y buscar.
2: Aquí es el mérito que cada uno tiene, justamente con lo que tiene, sin culpar a nadie por las cosas que pueden llegar a pasarte en la vida. Me gustó mucho, definitivamente, Mauro, muy buen TVT de Recorder. Y yo me voy a ir con una cancioncita y ya me empezaron a llegar noticias de voz, mensajes por acá. Por eso, bonitos recuerdos y películas que te hayan dejado una moraleja. La vamos a intentar buscar acá también para que todos cumplamos como con esa expectativa. Y recordar que nos dejaron las películas también en un pasado, en un presente, de las que han sido pues contemporáneas, clásicas, la que sea. Igual hoy puedes opinar con nosotros. 4:35 minutos, yo me voy con el gran Pipe Bueno, que hace este tremendo palazo musical. Me encantó en lo personal y yo sigo replicándoselo a ustedes para que se la gocen. Jueves con lo más bacana tropicana. Esto se titula ¿Qué más?
15: Tú eres.

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1: Bueno, esas son las tardes bacanas con Tropicana. Un abrazote gigantesco para todos los que siguen por ahí conectados. Oiga, acabo de moverse el piso, sí señor. 4.0 se acaba de mover otra vez Chaparral Tolima. Ahí les voy contando. Es una noticia así rápida de momento, pero vale la pena tenerla presente porque es algo que está pasando nuevamente. ¿Qué pasa? El enjambre sísmico sintió la buena música y dijo, papi, vamos a bailar. Bueno, vamos a movernos un poquitico, así como dice esta canción. Vamos a mover la colita, la sonora dinamita, sonando bacano en Tropicana. Voy a saludar por acá, Lina María se lo dice desde los Muiscas, Tunja. Es evitan linda tarde, muy bonito el TVT que tienen ustedes hoy, saludos al DJ, saludos a Duván, saludos a Chiqui, listo, dale. Dice por acá, recuerdo una muy bonita de Los Increíbles, justamente de Edna Moda, me puse a buscarla y la encontré.
2: No volteo al pasado, nene, me distrae del ahora.
1: La vida. Ahí está. No volteo al pasado porque me distrae de él ahora. Oye, es muy buena, muy buena.
3: Yo le pongo mucho cuidado a las voces. Eso generalmente todos estos doblajes son en un estudio en México.
1: En México.
3: Entonces,
1: sí.
3: Por eso es que vemos, por ejemplo, esa voz de doblaje es casi la misma de Shrek.
1: Sí. Disney,
3: las mismas voces y se repiten. Porque pues generalmente las mandaban a hacer allá, ¿no?
1: Sí.
3: Por supuestamente que el idioma es como el idioma latino. ¿Sí? Hay la versión española, la versión latina y la original americana.
1: Exactamente. En eso, Mauro, tienes muchísima razón. Mira, por aquí un saludito para Giselita Rodríguez. Hola, Giselita, mi amor. ¿Cómo vas? Abrazote para esta hora de Caucana en tierras boyacenses. Y hoy también por acá se está reportando. Saludito.
3: Oye,
1: para Daniel Luzán. Sí, señor. Ella es de Cali, exactamente, del Valle del Cauca, pero vive acá en Duitama hace más o menos unos 4 años. Una personita súper bacana, súper chévere, como siempre, conectada. También está Don José Serrano, lo vamos saludando. Y está Cata Pinto. Cata me dice, hay un TVT que me hiciste acordar, Estevitan. Por favor, colócame la del jorobado en Notre Dame. Creo que ya sé cuál es. Dime, Mauro.
3: Ya que dijiste, también quiero dar un saludo precisamente a eso, a las personas que se desplazan y están visitando el departamento más hermoso de Colombia, que
1: Exacto.
3: es Boyacá, porque están aprovechando esta semana precisamente de receso y dice, vámonos para Boyacá a visitar la familia, a visitar a algunos familiares, a todas esas personas que están escuchando la más bacana, la más ranqueada del FM, Tropicana. Un saludo bien especial de parte de aquí de DJ Bombmaster y de Tropicana, obviamente.
1: Oh yes. Diga, oh yes.
3: Yes.
1: Eso, el gran Carcox, versión sí, blanco, está aquí.
3: Yes. Característico. Y un toque sin que coja el micrófono y diga, oh yes, no es un toque de Carcox.
1: Papi, exactamente.
3: No es un toque de Carcox.
1: Y lo dice el terror de las solteras. Ve ahí, le presenta el terror de las solteras. No sé si lo conocía, pero él es el terror de las solteras. Mira. Cata, creo que ya encontré el que me estabas preguntando. Vamos a ver, ese es el TVT del que me debes estar hablando.
4: La vida no es un deporte de mirones. Si pasas el tiempo observando, verás tu vida pasar y tú te quedas atrás.
1: Porque es que dicen mucho, oiga, y se van a juzgar y miran qué hace el otro, miran que hay, como hay un dicho bíblico, parce, que dice que a veces algunos se quedan mirando, pues obviamente, la pajita que tiene el prójimo, pero no ven la viga que tenemos delante. Y para que no nos pase la vida y nos quedemos atrás, pues ahí hay una bonita lección que tiene pues el jorobado de Notre Dame. Saludito para Claudia Gómez, dice por acá reportando sintonía desde Chiquinquirá, Boyacá. Hola, mi amor. Claudita Gómez y Belsi Tarazona, porque me dicen de Ratatouille, colócame la de Gusto. Espérame, ya te la busco porque no sé. Dime exactamente cuál, si se puede, y yo te la coloco acá, ¿listo? Ah, ya me escribió por acá. Espérame, yo la busco. Mientras tanto, Mauro, otra frase que te haya marcado de pronto, que te haya dejado una enseñanza de parte de las películas que de pequeñitos, pues... Bueno, tú en el caso adolescente también, adulto joven, ¿viste en tu momento o de niñez también? ¿Por qué no?
3: Bueno, lo que pasa es que depende, es como las películas que uno le guste, ¿no? Porque ahí hay cantidad de películas. Por ejemplo, Ahora me acabé de acordar de una película curiosa, sí, que era El caso de Benjamin Button.
1: Ush, muy buena, película buenísima.
3: Buenísima, ¿cierto?
1: ¿Qué? Benjamin Button, el claro, hombre que nació siendo anciano y muere, creció, bueno, murió siendo un niño, exacto, bebé. Exacto. Bárbaro, porque...
3: Entonces, el
1: sí,
3: hay una frasecita ahí, o sea... Exacto, o sea, es como igual que la película de The Time,
1: sí,
3: que precisamente,
1: sí,
3: que la moneda no es el dinero, sino es el tiempo.
1: Exactamente, lo que realmente vas a perder, tiempo.
3: Exacto, entonces es como una analogía entre la, o sea, como una similitud entre las dos, de valorar el tiempo, que es la moneda más importante que tenemos. No me sé la frase, no me acuerdo ahorita las frases específicas, pero sí, digamos, esos mensajes importantes que dejaban esas películas, muy buenas, muy buenas, sí, realmente, sí, señor, muy buenas. Sí, o sea, sí, uno, claro, la, uno la puede ver una vez, dos, tres veces, no importa, la película siempre tiene su mensaje y siempre uno va a aprender como algo interesante. Pero es eso, es como valorar el tiempo, y que realmente es la medida más importante, porque tú te das cuenta que el dinero lo puedes volver a conseguir, pero sí, el tiempo, claro, no.
1: El tiempo no. El tiempo se nos va, y el tiempo, ojalá fuera, por ejemplo, como en la película. Bueno, tú mencionas a Time. Yo quiero decir El precio del mañana.
3: El precio del mañana.
1: Listo, con Justin Timberlake. Así que bueno, mientras está por acá el espíritu baracuno, vamos a decir por acá a las 4:47. Aquí encontré la frase. Yo creo que es esta la que me estaba diciendo Claudita.
5: Si te enfocas en lo que pasaste, no podrás ver lo que te espera. Ahora sube y mira todo.
1: Uh-huh. Muy bonita la frase, y de hecho también muy cierta es, hay que decirlo, tiene mucha razón. Quiero que ustedes la vuelvan a escuchar, y con esa voy cerrando este.
5: 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Ahora sube y mira todo.
1: Volvemos a decir, wow, que soltemos el pasado, que no perdamos el tiempo.
3: Tengo otro TVT súper clásico, mejor dicho, papi. si no lo han visto esta película, a las nuevas generaciones, súper recomendada verla. Ver, obviamente, papi, es calidad de antes, calidad de,
1: no importa.
3: De VHS.
1: Bacano, no importa.
3: Viejita. Y la película se llama La Sociedad de los Poetas Muertos.
1: La Sociedad de los Poetas Muertos.
3: Excelente película.
1: Válgame el padre.
3: Que precisamente de un chico,
1: sí,
3: que como para ganarse un dinero extra cuida a una persona mayor.
1: Sí.
3: Y él siempre dice carpe diem.
1: Ah, carpe diem. Tengo un amigo, es Jeffrey Álvarez, que se la pasa con esta frase carpe muy diem, icónica, de los Géminis, de hecho. Y significa...
3: Ah, la carpe diem es el arte de vivir el momento.
1: Exactamente.
3: La autenticidad.
1: Algunos se la pasan criticando mucho. Ah, es que usted no ahorra. Ah, es que usted no se ha comprado una casa. Ah, es que usted no... Hermano, cada uno vive su momento a su manera, con su adrenalina, con su tiempo, a la manera en la que lo quiera escribir. Rápido, con letra bonita, despacio, pero al final es la aventura de cada uno, ¿no?
3: Ajá. Y aquí encontré una frasecita que precisamente dice esa película. Y lo que dice en la película de La Sociedad de los Poetas Muertos es que no importa lo que te digan. Las palabras y las ideas pueden cambiar el mundo. Así que atrévete a dejar tu propia huella, a hacer que tu vida sea extraordinaria. Y, pues bueno, ese es como el carpe diem, es decir, aprender a vivir, lo diríamos como en tu canción, es decir, a tu estilo, ¿no? No vivir al estilo de otro, sino a tu estilo. Uh-huh. Carpe diem, aprende a vivir y a vivir el momento.
1: Exactamente, Maurito, así tal cual. Y hoy hago una pausa chiquitica porque ya regresamos con ustedes. Ya viene la música más urbana y bien bacana.
3: Sí, hoy estamos súper urbanos. Los voy a poner a bailar.
1: Exactamente.
3: Bacano.
1: Papi, ¿a soltar baldosa o qué?
3: Sí.
6: Ah, bueno. Sí, qué rico.
1: Ah, sonó el azote de parte mía.
3: Oye, te tengo el tema de los aviares.
1: Listo, espérame, ya lo soltamos ahorita a las 5 de la tarde en el Cómo vale. Atardeció. Son las 4:50, estamos en Pax en Tropicana, 4:50.
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7: 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Son las 5 de la tarde. 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

0: No me dejes por fuera ya. No me dejes por fuera.
1: Linda cortina, oiga. Casi dejó por fuera el pelado. Digo, a Mauro Velandia, Raquete Coñame.
2: ¿Cómo no va a estar por fuera el pelado? Ya.
1: Papi, pero pelado en la jeta, porque. Oiga, la cabeza estás nítido.
2: Venga, ¿cómo es posible que el DJ Bob Master se hubiese tomado la tarea de hacer una cortina oficial que diga: llegó el tremendo gallo, vale?
1: Y el... no es precisamente Chente Fernández, no, señor.
2: ¿Podemos volver a reproducir acá desde el 1?
0: Sí, sí, sí, pero, sí, sí, dale.
2: Mira, mira.
1: El todo. Con efecticos y todo. Todo.
0: ¡Levántense! ¡Llegó el gallo que más canta!
2: ¡Llegó el gallo que más canta! ¡El que tiene el colbón revenido!
1: ¡Papi, qué rico! Oiga, a Mauro se rifó, vea.
2: Sí.
0: Y ese es el pedazo que más le gusta al chiqui. Ese es el pedazo que le gusta al chiqui. Sí. Que es cuando el gallo canta, el rap del pollo. El rap.
1: A ver, ustedes van a ver un pollo así.
2: Una voz tropical está en las calles.
1: A mí no, pero ese es un tremendo mezclón, no, de autoría de Mauro Velandia. Sí, es decir,
0: la versión original es de 1993, ¿sí? Uy. Se llama El Gallineral y esta es una versión editada acá para precisamente la plana mayor de Tropicana.
2: La plaga mayor.
1: Me encanta.
2: Los aviares.
1: Dijo Mauro que se va a desquitar porque qué días estaba, ayer estaba con la oreja caliente.
0: Sí, sí.
1: ¿Por qué? Ah, no, ya se supo por qué. No, pero Maurito sabe que lo queremos mucho, ¿sí o no? Mira, que sin Mauro no sería posible eso, ya.
2: Sí, claro. Sin Mauro no hubiésemos reído el día de hoy. Ni nos hubiésemos acordado el día de ayer de él.
1: Solamente así, efímeramente.
2: Sí, efímeramente.
1: Ya, listo. Ya. Pues Mauro, usted nos vino a traer también otro temita con el TVT también bacano. Hemos hablado de cine. Uf. Y ahora vamos a mirar a ver qué más
2: hablamos.
1: Estamos.
2: De las 50 sombras del pollo.
1: A ver, papi.
2: Imagínatelo tú, ¿cómo sería?
1: Dicen las 50 sombras del pollo.
3: La rabadilla.
0: Pose rabadilla.
1: Papi, eso que no me ha visto. Ah, sí, me ha visto en concierto. Sí, me ha visto en concierto, sí. Pero bueno. Ya hablando y volviendo al tema, hoy vamos a estar tocando el tema del TBT. Me acuerdo de TBT cuando apretamos a Chiqui en el pecho y en vez de sonar
3: ¡te amo!,
1: suena... ¿Cómo es que ríe Chiqui? Papi, yo lo tengo. Espera, que yo lo tengo ahorita.
2: ¿Que saca la carcajada de yegua? Mauro dirá, estos no, que no respetan nada.
0: No respetan nada.
2: ¿Sabe por qué? ¿Qué dicen los oyentes?
1: A ver.
2: ¿A los oyentes les gustó la versión de Mauro o no?
1: Uy, tenga por seguro que sí, claro. ¿Qué dicen? ¿Les gusta o no les gusta?
2: ¿En dónde andará mi pensión andante?
1: ¿Tu pensión sota andante? ¿De dónde? ¿De qué ciudad? ¿Cuenta?
2: No, de cualquier ciudad.
1: De cualquier ciudad. A ver.
2: Sí.
1: ¿Dónde está la pensión de ese hombre? El terror de las solteras que vuelve a la vida.
2: Se reportó Adrianita y dice: a mí sí me gustó, me encantó la versión de Bob Master para el tremendo rap del pollo.
1: Papi, es que mejor dicho, ha sido más revenida. Qué vaina tan bacana, oiga.
0: Y ahora sí, el propio, ese sí es el propio rap del pollo.
2: Eso es lo que se la paga haciendo Esteban Álvarez para calentar la voz todos los días.
0: Ven pa' acá.
3: Ven pa' acá.
2: Oye, qué chévere.
1: Api, con cambio de voces y todo.
2: Bueno, muy chévere. Mauro, ¿cuánto se demoró haciendo esta versión?
0: No, hoy, o sea, así como la terminé, la traje y ya, pero ya voy a hacer una versión, hasta le colocamos champeta, así como la que hicimos de Michael Jackson. Podemos hacer una versión champeta así con el corito ahí.
2: Bien. 10 de 10, Mauro, 10 de 10.
0: Ahí está. Y está la presentación oficial también ahí del joven.
1: Vamos, imagínate.
0: Está la presentación del joven aún, que es fácil, mira.
2: Ah, sí.
0: Escúchalo.
4: ¡Llegó el gallo que manda!
0: El gallo que más canta, ya tú sabes.
4: ¡Levántense!
2: Ah, no, de una, ahí está entonces.
1: Taureo Ascaneo.
2: El gallo que más manda.
0: Bueno, pero la canción de que traigo de TBT.
2: Bueno, sí.
0: Precisamente hoy está. Hoy
1: es un TBT.
0: 8 de octubre. Un 8 de octubre de 1956 se grabó este tema que, mejor dicho, rompe discotecas. Es rock and roll para los que creían que el rock and roll era suave, y llegó este señor, nada más y nada menos, a romper la discoteca. Jerry Lee Lewis.
1: Uy.
0: La lanzó oficialmente en 1957,
1: ¿sí?
0: Pero con esto prende lo que sea. Mejor dicho, revive hasta los dinosaurios, así que sube el volumen.
1: Uy.
0: Great Bolts of Fire. O bolas de fuego.
2: Lo que tiene Esteban para la chácara de fuego.
0: A batir la rabadilla ahí.
1: Ah, sí.
0: Jueves de TVT. Rock and Roll. Bueno,
1: ese es un palazo, Mauro.
0: Y lo traje precisamente porque fue grabado un 8 de octubre. Un 8 de octubre.
1: O sea, hoy hace exactamente cuánto. Vamos al recuento.
0: A ver, matemáticos.
1: Desde
0: 1956 y hoy estamos en el 2026.
1: 76,
0: 86, 96. Da exacto,
2: 96,
0: da exacto. 40,
2: 50, 70
1: años.
2: Mamá, no tengo más dedos.
0: 60.
2: Con el de la mitad,
1: 70.
0: 70 años.
1: 70 años.
0: 70 años y suena como si fuera ayer.
2: Oye, sí, porque oiga, tiene, sí, de hecho, bueno, claro que pues está la versión pirata.
1: Ay, coja oficio.
2: Debe sonar como... como algo inmundo y reimundo, pero esta versión, sí, pero esta versión suena sabroso, suena chévere, tiene buena calidad y la verdad suena muy bien para ser de hace 70 años.
0: 70 años haciendo bailar a la gente, es increíble, puro rock and roll, pura dinamita, puro fuego.
2: Super. Y de ahí se desprenden muchas versiones, ¿no, Mauro?
0: Claro, o sea, fue la época dorada del rock, sí, and roll. Estamos hablando ya, pues, entrando a lo que fue los años 60. Esos bailes, ¿te acuerdas de esos bailes de rock and roll? Que cogían, que lo levantaban a la chica,
1: sí,
0: abrían las piernas.
1: Eso
0: pasaba,
1: sí, era un baile.
0: Eran bailes de verdad de salón. Bailar es bailar.
1: ¿Qué olía, sapo?
2: ¿Qué olía? No, que tenía bota campana.
1: El que sabe de qué
0: estos aviares hablan en otro idioma, ¿eh?
2: No. Y Mauro dice, como que, espere, yo a veces encajo en la comparación de estos dos, a veces no. Pero tranquilo, así a veces me pasa cuando estoy hablando con Esteban queda como un mínimo, como un múltiplo.
1: Sí, yo quedo como que, mamá, vuélvame a conectar el internet.
0: Bueno, ¿qué dice si arrancamos aquí? Arrancamos con la mezcla bacana.
2: ¿Con qué vamos, Maurito?
1: Sin miedo al éxito.
0: Bueno. A la gente que le gusta el reggaetón, ya son viejitos porque ya tiene más de 20 años, entonces esto sonó ya hace como 20 añitos atrás, entonces ya pueden mover el bote. Así que vamos de TVT con lo mejor del reggaetón, old school, presentación con Bob Master. Ponle cuidado al intro que también me tocó hacerlo ya.
2: No, pues qué pena.
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0: Bob Master. Hoy acompañándonos durante la tarde. Fenomenal, mírelo. Dice, oiga, pero es que se veía más.
1: Que tenía que esperarlo para que hiciera la mezcla.
0: Papi, no. Todos aquí a través de TikTok, el saludito bien bacano. Ahí está zona. Ahí está
2: sí,
0: super
2: sí, on, sí, sí. Claro. Sonido, sonido.
0: Dijo, papi, quítese el retorno. Ah, ya, ya, claro, con razón no me escuchaba. Oiga, saludito para Lizeth Santa María, bien. Miriam Sánchez. Saludito con mucho cariño para Sebastián Ayala. Dice por acá Adrianita Celi, pero bueno, usted sí trabaja. Sí,
2: me dice. Oiga, pero yo también quiero saludar ahí a parceros que siempre se conectan. Por ejemplo, ahí estaba un gran Ronald, amigo. Dijo Ronald.
1: Ronald,
2: ey.
1: Ronald, dijo que parecía. Que parecía Yandel.
0: Sí, que es igual. Pura pinta de Yandel, ¿sí o no?
2: Para los que no saben lo que estamos hablando, se pueden conectar a TikTok Live de Tropicana, Tropicana, Boyacá.
1: Sí, señor.
2: En TikTok. Ahí estamos. Se está haciendo la transmisión en vivo de las mezclas de DJ Bob Master. Sí. Y aquí el Avier me colocó un filtro de barba.
1: No, ya entonces, se lo quité, ya le pasé la gilet.
0: Está limpio. Ya le pasé la presto barba, la presto barba. Quedó limpio, así como la colita del bebé, pero mire, de todas maneras,
1: como Mauro, la cabeza.
0: Usted,
1: la cabeza de Bob Master.
0: Pero estoy limpio. Hablando de la colita de chiquitín, ¿no?
1: Ah, es más limpia.
0: Ah, bueno, no, es más pelucha, bebé. Bueno, pero en fin. Muchachos, es momento de decir cómo le estamos pasando. Fin de semana de TVT, ahí está Mauro trayéndonos un poco de lo clásico, un poco de lo moderno.
2: Así
0: pero
2: es, así
0: cabo,
2: es.
0: Le estamos pasando delicioso.
2: Porque y lo así es por que acá, ahora
0: todos volados, ya. Todos dicen qué buena programación, hacía falta por acá un mix, algo variado por acá. Gracias, Tropicana. Le están pasando riquísimo, vea, cómo es que se ven. ¿Que dónde está Duván? Ya se los voy a mostrar. Mira, aquí mira, también. Mira, mira, es que mira. Estamos en TikTok para quienes de pronto sí. no estén por ahí parcialitos. Quiero que nos vean también. De hecho, por ahí hicimos reto de baile y próximamente reto de calveo para acompañar justamente. Ya no será uno, sino serán dos. Y luego tres.
2: O sea, vamos con apuesta. Vamos con apuesta.
1: Vamos a ver.
2: Vamos a ver.
1: Vamos a ver.
0: No, me puso cabello. Angisita Higuera dijo que quería ver a Duván Calvo.
1: Con barba.
0: Entonces,
1: ish, con barba papi, y que otra vez.
0: Papi, parece un Jack Sparrow versión.
1: Sí,
0: Cali Bogotá. Pero está muy chévere, está muy chévere. Se ve muy auténtico. No, sí, ¿cómo creen que se ve Mauro con barba? ¿Debería dejársela o no se la debería dejar?
1: Vamos a sacarle el bigote.
0: A ver.
2: A ver, vamos con bigote.
0: Papi, quieto mi cantinflo. Ole.
1: Está mejor este.
0: Sí, vámonos bien. Con la hora de Juan Bautista porque claro. 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
1: 5 de la tarde con 40 minutos. 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
0: Uy, mire lo que se va a tirar. Mire lo que... ¿Sí escuchan?
1: Eva sí, María. La mezcla que usted me dejó hacer.
2: Sí, sí, sí.
0: Está aburrido, la. Saludito para Alejita González en la ciudad de Sogamoso. Un tremendo pico para esa mujer tan bella. Oiga, andaba perdida Alejita también, ¿no? Saluditos para Aleja. Me imagino que debe estar, o de pronto está en Bogotá, quién sabe. Saludito para Klaus, saludito para Angisita Higuera, que dice que quiere ver a Duván Calvo. Que si de pronto, próximamente, le sentó.
2: Oiga, ¿será que sí, Duván? ¿Se le mide?
1: Sí, ¿por qué no?
0: Duván se mochó la barba, pero se veía chévere. Y pues, para quienes todavía... ¿Ah?
1: ¿La quito?
0: Quítesela, ¿no? Remátesela, papi, pues si quieren.
2: No, es que
0: estaba preguntando.
2: Duván con barba se ve el papá y sin barba se ve como el hijo menor. De verdad, se ve todo un baby.
0: Papi, ahora es el terror de las solteritas, porque pues igual, como está así en esa característica, pero bueno, es que desde Bogotá están reportando sintonía. Alejita.
2: Oiga, qué chévere.
0: Saludando al DJ, saludando por acá a todo el equipo. Alejita, precioso, un abrazo gigantesco para ti. Riquísimo tenerte por acá. Giselle Mejía, también Emilio Raúl, Dallis Baez, que se va conectando. Blanca Feria Dinos, Ruth Pachón, Cristian Josué, bienvenidos a la más bacana Tropicana, Flor. Sexy y bueno, para todos los que quieren disfrutar de buena música, ya que estamos de TVT, ustedes simplemente le van subiendo el volumen. Luis Martínez, hola Tropicana, hola papá, ¿cómo vas? ¿Qué se hizo Duván? Que lo queremos ver. Tinieblas.taz, Ramón, hola. Mauricio Leighton, parece que estuviera leyendo los créditos de una película. Muchachos, hay que seguir pidiendo musiquita, ¿no? Karencita, hola. ¿Será Karen Mateus? Oiga, Karen Mateus, ¿cuándo se conectará un live? Duván Bautista.
1: Dime.
0: Alexis, Nubia, ¿cuándo se conectará Karen Mateus?
2: Él está en las sombras viendo el celular.
1: Lo que pasa es que estoy en una reunión, muchachos.
0: Se le pegó el mal del mamífero. Vamos a ver qué pasa luego por aquí abajo. Holmitan Rojas, que dice el parcero otra vez, gastándose la nominota en sus poderosos regalos. Vean, Holman tirando Laura Acosta, la de Johnny Flores, Joel Rocío Roseiro, David Fajardo Pulido. Y bueno, a todos los que le están tirando Morex a pantalla, súper bacano. Ya viene más música, así que por favor, no la vaya a soltar. Siga dándole su super tap, tap, tap, tap. Y si tiene preguntas, quiere música o se va a meter al tema, pues obviamente aquí vamos parchando a través de TikTok. Que como aparecemos en TikTok, Tropicana Boyacá. Que como aparece nuestro DJ invitado en TikTok.
2: DJ Bob Master. Así es fácil, fácil, DJ Bob Master.
0: Eso. Hola, Jessiquita Muñoz, bienvenida. Bienvenida a Alison Martínez, Angisita, y bueno, a todos los que le están dando su tremendo like. Me regalas una canción, La Carretera de Royce. Uy, estamos románticos. Esa Alejita no pierde la corrida de un catrevia. Lindo. Dice por aquí, hola, buenas tardes, Tropicana. ¿Puedo pedir un reggaetón antiguo? Gracias.
2: Claro. Ya vamos para allá.
0: Ahí vamos para allá. DJ complaciente.
2: Porque hoy estamos súper urbanos, entonces hoy es como hace 8 días, que fue un programazo también, estuvimos bien electrónicos por el house. Hoy estamos súper urbanos, hoy vamos con esos TBT, esos clásicos súper romperos de reggaetón old school.
0: Vieja guardia. Hola, Karencita, Prince, un abrazote bien, bien grandototote para ti. Ahí sí se conectó, vea, se conectó. Pero bueno... Listo, muchachos, vámonos entonces. Ahí nos pidieron algo de Prince Royce y algo clásico. Vamos a mirar, Angisita Higuera también es gusta de la buena música. Vamos a mirar ustedes, Alejandro. Bienvenido a F12, Alejandra, Caicedo, Sandra y demás invitados. Pues bueno, aquí estamos disfrutando. Sube el volumen a tu Tropicana porque ya estamos celebrando el

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Son las 6 de la tarde. 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

0: Cuando diciendo esa tarde, la programación está brutal. Pleno fin de semana, o Master, pleno fin de semana.
1: Así es, así es. No, es que estábamos los sábados, pero me pasaba para el jueves, entonces toca la ropa del sábado, el jueves.
0: Sí, lo que pasa es que el fin de semana oficialmente arranca el jueves.
1: El jueves.
0: Sí, claro, el jueves.
1: Arrancamos explosivos con DJ Bob Master.
0: ¿Quién está por ahí? ¿Quién por ahí para saludar? Iraita Peroso. Dice, bonita tarde, chavales. Os tengáis excelente turno. Os les felicito. Estáis súper guay las mezclas. Y olé.
1: Olé, olé, olé, olé.
0: Y olé, desde España, tío.
1: Par de amigos por allá en España, también.
0: Saludo para Fabián Lozano. Dice, con toda voz, Master.
1: Vamos con toda. Oiga, qué chévere que siempre se conectan amigos, de verdad, un saludo.
0: Sí, claro.
1: Y toda la gente que también se conecta, que de pronto uno va por ahí, Bob Master, te estaba escuchando. Bacano, parcero, bacano. Ahí conectadísimos a la más bacana, 88.6.
0: Saludo para el panita, papi, que dice panita.

0: Saludos por acá para Joanita Rodríguez. Dice: hola, Duván, buenas tardes.
1: Ahora sí lo ven trabajando, Duván. Ahora sí. Ahora sí.
0: Trabajando, pero solo me van a ver trabajando una hora.
1: ¿Cómo sudas, negro? ¿Cómo sudas?
0: Disculpa. Oiga, sí, estoy sudando. Está haciendo calor en el estudio.
1: Aquí está caliente.
0: Ya parezco máster. Brillo por todo lado. Saludito para Joanita hermosa. ¿Qué dice la cuñada? ¿Cómo va la cuñada por ahí, juiciosa? Ya es que metí la mano donde no era.
1: Sí. Ya. Sube cuchilla.
0: Ser pulpos.

0: Saludito para Holman. Dice, ¿qué dice, papi? ¿Qué dice el tremendo Gavilán? Mami, tú estás 30,000 pistas los lituchi. Pregunté a Fernanda Hermosa que cómo estamos. Igual de lindos que ella, pero bien, estamos bien, estamos bien.
1: Vamos bien, vamos bien, vamos bien.
0: Exclamamos de manera modesta.
1: Y le pregunta a Gavilán que cómo va y Gavilán dice volando.
0: Volando, vamos volando, vamos volando.
1: Tú dale, dale para arriba con J Balvin. Dale, don, dale. Aquí llega Don Omar.
0: Por acá está Alejandra Henao con las buenas tardes, bendiciones, mi amor. Abrazo para todos ustedes. Vamos de recoche, andamos algo suave.
1: Claro que sí. Y más de semana de receso, sí, que es unas mini vacaciones. Bien, o sea,
0: deberíamos
1: de
0: estar sin camisa,
1: en la playa.
0: Sin cabello. Ah, no, ya Mauro viene así de fábrica.
1: En la playa, en la playa. Oye, falta una fría ya.
0: Falta una fría, sí, pero pues no podemos tomar en horario laboral.
1: No, no se puede, no se puede.
0: Toca más tarde a ver quién nos invita. No, mentira, no. Miran que dale, somos unos borrachos.
1: Ahí, dale.
0: Pero le regalo algo por acá.
1: El látigo.
0: Ese es la manzabandidas. Ahí está.
1: Si se quiere portar mal, dale látigo.

0: de hablar de canciones icónicas que no pueden faltar un buen fin de semana.
1: Esto suena generalmente en los eventos sociales, sí. Pero, ay, Dios mío, es que lo que yo siempre digo es que la música buena nunca, nunca, nunca tiene edad. O sea, eso va a sonar, vea, esto sonaba hace 20 años, hace 30 y va a sonar en 30 más.
0: Y sigue
1: más.
0: Siendo un hit, claro. Y
1: sigue siendo hit.
0: Claro, sigue siendo un hit.
1: Puros noventas.
0: Un saludito por ahí para Holman Rojas, el Isaac Motavita dice, está lloviendo, papi. Lavé los tenis y olvidé entrarlos y entonces... Pues qué más, se mojaron.
1: Y esto también es un super clásico. Esto es para hacer el bailecito.
0: ¿Cuál?
1: Con las K-Shop.
0: Uf, claro, ya vamos a hablar de la CRG, ¿no?
1: Yeah, man.
0: Oh, yeah.

0: Fue tan atrevido el DJ que decidió cerrar con esa buena canción.
1: Bueno, estamos en Navidad, ya entrando en Navidad, porque ya estamos en los Breyes, ya estamos en los Breyes. O sea,
0: oficialmente ya. La Navidad, papi, nos está respirando en la nuca.
1: En la nuca, ya. Oiga, espero que le haya pasado súper bacano, mezclas bacanas con DJ Bob Master aquí de Jueves TVT, recordando la buena rumba, ¿sí? Y bueno, sí, aquí esto lo hace Calixto Ochoa. Calixto Ochoa. Sí. Imagínese que gracias a un tema de estos, así, sí. No sé si era este o, bueno, un tema muy parecido a este de Calixto Ochoa, fue en el que se inspiró Wilfrido Vargas para hacer El Africano. ¿Sí?
0: El Africano.
1: Este es Calixto Ochoa en el que se inspiró Wilfrido. Y bueno, es que son de verdad leyendas, ellos andan de ya, ellos sí llevan exactamente, sí, 70 años haciendo bailar el pueblo colombiano.
0: Y bueno, no, y el mundo entero.
1: El mundo entero, ya.
0: Claro, no, sí, el mundo entero.
1: Oye, un saludo bien especial a toda la gente que se conectó y qué bacano. Toda la gente, DJs también ahí por TikTok Live, sí. Toda la gente que está en TikTok Live.
0: Los que se conectaron solamente para chismosear.
1: Entraron y salieron, pero bueno, sí. No importa, pero también sí. Hay un saludito bien bacano a toda la gente que se conectó, bien bacano, bien sabroso. Esta es Tropicana Boyacá, ya tú sabes, todos los jueves TVT con DJ Bob Master.
0: Eso. Dice por acá Paulita Morales, ahora sí a trabajar, Duván, voy a trabajar. Me dice que no me cree que sea de las 6 de la mañana.
1: A chambear.
0: No me nota la cara ya de cansancio.
1: Mi primera chamba.
0: Los chismosos suman. Uy, así es, sí. Vea, el saludo ahí para Camilo, dice conectado desde Bogotá. Mi hermano, un abrazo gigante, Dios le bendiga. Vamos cerrando nuestro live. Y así mismo me voy despidiendo del cómo atardeció Boyacá de Tropicana. Un abrazo para todos ustedes, Dios le bendiga. Maurito, gracias por acompañarnos el día de hoy.
1: No, con todo gusto, ahí estamos súper conectados. Ya saben, estamos impulsando nuestro canal de TikTok.
0: Eso.
1: Pues ya saben, en TikTok pueden buscar DJ Bob Master, seguirme.
0: Háblenle al Lecky porque está como pelado.
1: Y bueno, sí. Recibimos donaciones. Recibimos donaciones. Bueno, sí, la pasamos bacano. Tú ya sabes que aquí esto es un parche con esta gente. Todo el club. Pero bueno, bacano. La gente también la pasó súper chévere. Nos escribieron de todo lado. Sí. De Madrid, joder.
0: Bogotá presente. Y por acá llegué tarde.
1: Y esto es pura música de Navidad.
0: Buñuelos, natilla, etcétera. Tamales, lechón. Bueno, lo que quieran para la época de fin de año.
1: La época más bonita en la que se reúne la familia, porque cada uno está, como dicen, en sus trabajos, pero en Navidad, todos, como dicen, si tienen la abuelita, todos pegan para donde la abuelita, reunirse a pasarla bien chévere.
0: Un abrazo para todos ustedes, Dios los bendiga, cuídense mucho. 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